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0: Crusher King mía. 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

0: Mejor a la buena que a la mala, corilla. Muchas gracias.
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0: Buenas noches, ¿cómo les va? Bienvenidos amigos, bienvenidos a este 18 de junio de 2026. Hoy hace fecha de que se fue de gira un grande, uno de los más grandes del folclore, del canto uruguayo que todos recordamos como Pablo Estramín. Y hace 19 años que murió el gran Pablo Estramín. Les invito para que en el último bloque tengamos un homenaje, un humilde homenaje de este programa para uno de los más grandes del folclore uruguayo. Así que luego de la última pausa, hasta el cierre vamos a tener solo Pablo Estramín. 19 años ya que se fue de gira.
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0: La temperatura en Montevideo ahora 11 grados 6 décimas. Para mañana parece que se descangalla. Según Inomet, en la mañana se descangalla, ¿eh? 7 de mínima, 14 de máxima. ¿Dónde está la mínima ahora en el país? ¿Te gusta saberlo? Y a mí también me gusta saberlo. En un lugar que habitualmente está. A ver, déjame verificar si sí, 8 grados 4 en Minas, 8.4 en La Valleja, en la Antártida menos 5 grados.
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0: El 094-424-74 ya está habilitado. El Instagram arroba nuestro canto también. Está Pablo García en control, a Río Branco 1483. A pocas cuadras del kilómetro cero, Casa Zorrilla, Casa de Radios. Está en la labor de la producción y están ustedes, supuestamente, y me imagino que sí, están ustedes ahí detrás de la cantora, ¿eh? La gente en sus hogares, por dormirse, por cenar, otros trabajando, otros en la ruta, pero siempre con Carve 850M, con nuestro canto, como hace más de 14 años aquí, de noche. De noche. Nuestro canto en Radio Carve. Bienvenidos, amigos. Bienvenidos. Ni se les ocurra dejarme solo, ¿eh?

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0: La tribu de Suárez de Lima, a veces voy conversando. Recuerden que hoy, en el final, vamos a hacer el homenaje a Pablo Estramín, ¿eh? Hoy hace 19 años que se fue de gira el gran Pablo Estramín. El último bloque va a ser dedicado totalmente a Pablo.
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0: Hola, buenas noches.
2: Buenas noches, Teco. Soy Hilda de Ciudad Rodríguez. Por acá, por Rodríguez, hace rato que se descangalló.
0: Ah, la miércoles, ¿eh?
2: Hacen, a las 8 por ahí. Llueve lindo por acá, hay un frío impresionante. Bueno, espero que todos pasen bien.
0: Se descangalló San José.
2: Tiene el homenaje de Pablito Estramín.
0: Al final, Estramín, con mucho gusto.
2: Bueno, que pasen lindo. Saludos para todos.
0: Se descangalló San José. Hay que hacer torta frita. A ver, Marisa. A ver, Lilia. Hay que hacer tortas fritas. Se descangalló San José. Me dice Pelao Richard también. La pucha que está lindo. Juancho de Buenos Aires. Fresco, che. Abrazo Uruguay, me dice.

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0: Ya vayan despacio, yo los acompaño.
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0: Tico, acá no te dejamos solo, hace rato está lloviendo. María de Silda Polier.
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0: Hola.
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2: Saludo a vos, Tico, y a toda la audiencia. Por más que se descangalle, hay que tener una gran motivación que a partir del 21 nos achica más los días. Ni se nota, pero por lo menos se achica más. Bueno, soy Miguel de Portones, saludos.
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0: Tío viejo, Pepe Garra, Bayubá Sánchez,
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0: Reitero que en el último bloque,
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0: y hasta el final vamos a estar
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0: haciendo un tramo especial por Pablo
1: Tramesido. De frío,
0: hoy hace 19 años que se nos fue,
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0: pero dejó sus temas, sus canciones,
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0: que a ustedes, a nosotros nos gusta tanto.

0: acá me mandan foto, hola.
1: Hola, Teco, ¿cómo te va? Jorge Fabián acá de Las Piedras, bueno, hace, por cenar, escuchando la cantora al lado del fueguito. No ha frío, frío, mira. Frío, bravazo está. Bueno, abrazo, ahora te voy a mandar algo. Mañana tenemos feria en el Sauce.
0: Bueno, suerte, suerte.
1: Sí, por el natalicio de Ortiga. Sí, sí. Vamos a ver cómo se porta el tiempo mañana. Vamos a andar por tus pagos.
0: Me parece muy bien. Ayer anduve por ahí por mi pago. Hola.
2: Hola. Está el Rosario, llueve.
0: Se de Colonia. Cangallón Rosario, eh.

0: Alberto Fontes. Vieja estación. Antes de la pausa, vamos con unos mensajes. Hola.
1: Buenas noches, mi amigo Teco. ¿Cómo estamos?
0: ¿En qué andará el pato hoy?
1: Bueno, por acá ya cenamos un asadito con un vinito de la Carolina y se descanga yo. Muy bien lo que estaba haciendo Teco. Un grande Pablito Tramí. Yo era muy hincha, me acuerdo que la...
0: Pato, seguí contándome.
1: Fue la última vez que lo vi cantar, cantó acá en Santa Rosa. Le mando un abrazo gigante para hoy, para todos los oyentes. Vamos arriba, está frío, pero con el jugo de uva no entra el pato que está el pato.
0: Un abrazo, Pato. Anónimo y en silencio. Hola.
2: Hola, Teco. Acá estamos al firme. Vos sabés que estamos quietitos, pero estamos todos escuchándote. Yo no me pierdo ni un programa. Siempre está bravo el frío. Todo el día llovió en la Heroica.
0: Mira.
2: Qué frío. Pero bueno, tu compañía es lo más grande que tenemos.
0: Gracias, Angélica. Hacemos la pausa. Recuerden que en el último bloque, totalmente dedicado a Pablo Freire. Pausa. De la era del progreso.
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0: toman pa' cantar una milonga. Tantomán, que va a estar el 15 de octubre en la sala Cita Rosa. Quiero mandar un saludo a un gran escribano del Este, de Rocha, Maldonado, Punta del Este, Castillo, Montevideo, obviamente, a Tincho, amigo Tincho, Le mando un abrazo. Dice que está escuchando en el Este allá. ¿Cómo estará el Este? Tico, no te dejamos solo. Acá Pablo, la barra de Buenos Venís Más, aprontando las linceras para salir a Isla Patrulla en la madrugada, ¿ves? Aunque sienta el hombre rochense, el escribano, ¿eh? Vamos a estar por Rocha el sábado. Vamos a estar haciendo la transmisión de los 50 años de Sol y Palma en el teatro, ¿eh? Así que el sábado estamos en Rocha, en el teatro, desde las 9 de la noche, transmitiendo ese gran aniversario de Sol y Palma. Hola, soy Margarita de Toledo, se descanga yo. Me dice, a recordar Pablo, sí, al final, Tico, te estamos escuchando como cada noche desde... ¿de dónde? Ay, mamita, no sé, capaz que se equivocaron al escribir, No, sin embargo, no, porque está... A ver, pará. Está con 31 grados, así que no se equivocaron. El problema es para pronunciar.
1: Va a cantar una
0: Jericoacoara.
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0: ¿Dónde quedará, no? Ahora poneme dónde es.
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0: ¿Dónde será? Ahora voy a entrar.
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0: Tico, escuchando nuestro canto como todas las noches. María de la Teja. Rafa Hernández, un saludo, dice, arrancó a llover en el Tala. Buenazo como siempre, que lo parió Dilio Canelo, un chico. Hola.
2: Buenas noches, Teco Arias. No te dejamos solo, no te dejamos solo. Juan de la Gomar acá, se escangalló acá también. Está lloviendo, lloviendo. Llueve y mucho frío, mucho frío.
0: ¿Está frío? Hay que abrigarse.
2: Muy frío, muy frío. Todo muy lindo, la música especial, especial. No te pido nada porque está todo muy lindo, loco.
0: No, pero aparte no es día de pedidos hoy, El Montevideo se largó a llover,
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0: Está Marcos y el gordo Juan al firme. No se moje el muchacho, A Marco hay que cuidar la garganta, Así que, a cuidarse.
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0: No se mojen, no se mojen,

0: Habla Silvia de acá, de La Unión. Acá ya empezó a llover. Y bueno, sí, se habían hablado que se iba a descangallar para la noche. Una lluvia fina, pero bastante. Y bueno, medio engripada.
1: Cuídate.
0: Cociné hoy.
1: Mira qué rico, cuídate. Pico, hace días que no te paso mensaje, pero te escucho siempre. Se descangalló las piedras, me dice Cristina, Pico, se descangalló en la República de San Ramón, me dice Fernando.
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1: Se cumple yo, Brenda, el 21,
2: No hay más milonga.
1: Mi amiga, Brenda. Soy Daniel de Araminda. Por aquí friazo, a todo trapo la estufa, escuchando tu programa cada día mejor. Te mando saludos, me dice. Hola.
3: Buenas noches, Teco. Aquí Coco de Flor de Maroñas. Acostaditos, calentitos con el calientacama, escuchándolo. Está frío y se descangalló acá en Flor de Maroñas.
1: A la miércoles.
3: No te dejamos solo, abrazo.
1: Se descangalló también.
4: Hola, Teco. Mari, muy frías noches.
1: Amiga, Mari.
4: Espero que estén bien. Bueno. Gracias, pero lo estás homenajeando siempre. Fue la referencia que me dieron cuando me avisaron los compañeros que yo te conté que había un tipo en la radio que buscara que pasaba Pablo Estramín desde el vamos. Siempre lo tienes presente, al igual que a los otros que han partido. Que nunca parten esos tipos de personas tan humanas. Un abrazo grande para ti y para mí.
1: Amarita, un abrazo, se le quedó el mensaje, a ver.
4: Mi amiga Ana.
1: Dale, un abrazo, Marita. Se viene en el final un homenaje a Pablo Estramín, a 19 años, que se nos fue de gira, pero su música

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0: Ibarra y Luis Marenco, milonga de tres banderas. Hola.
1: Buenas noches, Tecuaria. Aquí habla Sificial y Concedo. Muy bueno el programa, siempre pasando la función uruguayo.
0: Gracias, querido, acá escuchando como siempre. Ruta 81, llueve, me dice Franci. Hola, Teco, no te dejo solo, cayó eso en Trinidad. Saluda a mi hermana, le hice a toda la hermana. Hola, Teco, no te dejo solo, acá en Radial San José estuvo lloviendo, pero ahora paró, me dice Teresita. Hola.
2: Dice Teco, abrazo acá al sapo Rodríguez Isla Polier, se descangalló acá en Isla. Acá hicimos un guisito de oveja con mi hijo, pero como tenía gusto poco, le engarramos un huevito frito.
0: Ya veo así ahí, ¿eh?
2: Abrazo grande, el sapo y el Octavio de Isla Polier.
0: Dale, por acá disfrutando el programa y de las narrativas de las milongas. Ahí se la Mariela, un abrazo, ¿eh? Hacemos la pausa. Y todo el programa hasta el final, dedicado a Pablo Stramín. Hoy, hace 19 años que se nos fue, pero la música, las canciones que tanto nos gustan, quedaron y las disfrutamos siempre aquí en nuestro canto. Pausa, no me dejen solo, ¿eh?
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3: Como habíamos prometido, en este último bloque recordaremos a Pablo Stramín. Hoy hace 19 años que se nos fue. 19 años de no tener a Pablo Stramín, pero sí sus canciones.
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0: Tremín nació el 30 de septiembre de 1959. Falleció un día como hoy, 18 de junio del año 2007.
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Ramón Pablo Estramín Barone, más conocido como Pablo Estramín, que nació el 30 de septiembre de 1959, fue un músico, cantautor uruguayo, destacado por sus contribuciones al folclore nacional y de la región. Pablo Estramín, hoy, hace fecha de que se nos fue, pero quedaron sus canciones que siempre, siempre escucharemos.

Trozo de Luna hizo sus canciones. A los 13 años se adentró en el mundo de la música y comenzó a cantar junto a Elida Grandal. Y más adelante se uniría a la compañía de zarzuela Verbenas Españolas. Pablo Estramín.

nuestra Min se fue un 18 de junio, un día como hoy, pero de 2007. En 1983 compuso su primer disco como solista. 3 años después, en 1986, participó en el primer Festival por la Paz y el Desarme que se celebró en Ucrania. Estamos recordando al gran Pablo Estramín con sus hermosas canciones que nos dejó.

Entre sus discos más célebres, cabe destacar, estamos acostumbrados en el 90, Lo Mejor de Pablo Stramín, 93, y La Campana, 1994, que conseguiría ser disco de oro en ventas, el disco La Campana.

compartido el escenario junto a otros cantautores como Rubén Rada, Vera Serra, Pepe Guerra. En el 2005, en el que estuve, recuerdo, realiza el show a lleno total en el Cine Plaza, en donde grabara el CD Pablo Estramín en vivo y el DVD Entre el Dolor y la Esperanza, que también estuvo Pepe Guerra, la Ronald Carrero, recuerdo haber ido a ese recital invitado por Pablo con el doctor Jorge da Silveira, su señora Elena y con mi señora Ana. Recuerdo clarito, me acuerdo hasta dónde estaba sentado. Estamos recordando a Pablo Estramín.

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1: Su obra destacada por su gran aportación a la cultura, a los valores sociales y populares del Uruguay, lo que le llevó a que la crítica lo sitúe de artista de importante gravitación en la escena musical del país. Estamos con Pablo Estramín, recordando a Pablo Estramín. Hoy hace fecha que se fue de gira.

0: Falleció el 18 de junio de 2007 en Montevideo, a los 47 años de edad, a causa de una enfermedad neuronal producida por un cáncer que padecía desde hace más de un año. Ya había sido intervenido quirúrgicamente el 18 de enero en el hospital de Tacuarembó. Sus restos mortales descansan en el cementerio del norte de Montevideo, donde recibió sepultura el 19 de junio de 2007.
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0: Estamos recordando a un grande de la música popular uruguaya.

0: pena. Qué pena que se fue Pablo Estramín. Pero no se fue de nuestro canto. Pablo sigue y va a seguir cantando en este programa. Hoy, en este día, recordándolo.
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0: Increíble, 18 de junio de 2007.
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0: 19 años.

cuando estaba internado. Reza por mí, me dijo Tico. Reza por mí. El final, amigos. Gracias por estar ahí. Gracias. Gracias por recordar a Pablo también. Mañana 10:30. Seguimos con nuestro canto.

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3: Minuto para las 12 de la noche, estamos en vivo y en directo desde Montevideo, Uruguay. Esta es la Botega Radio, clásicos en vinilo, hasta las 2 de la mañana juntos. Lo mejor de los 70, 80, 90 y 2000, aquí en la Botega Radio.

seguimos en vivo y en directo con ustedes, con los Bottega Lovers. Bienvenidos a los que se van uniendo. 12 de la noche, 9 minutos. Hubo un corte, sí, en la transmisión. Ya estamos de nuevo. Erasure, Victim of Love. 12 de la noche, 9 minutos.

bienvenidos a todos. De lunes a jueves compartimos clásicos en vinilo juntos a esta comunidad hermosa de todo el mundo que tenemos, con el sonido original, el vinilo, para todos ustedes. Gracias, Adri, por esas rosas.

Estamos en vivo desde Montevideo, Uruguay. Esta es la Bottega Radio, son clásicos en vinilo, en simultáneo con la FM Transrío, la 99.9 de Bahía, Brasil, que nos retransmite todas las noches. Radio América BR de Orlando, Florida, Estados Unidos, y FM Pueblo 104.1 de Durazno, en Uruguay. Y por supuesto, en simultáneo con nuestra radio online, la Bottega Radio en Montevideo. Y nos pedían un clásico de Fleetwood Mac. Ustedes pueden programar desde el chat con los mensajes al celular de la radio. Pueden programar ustedes también, ¿eh? Así que los leo con los pedidos que quieren escuchar en vinilo. Gracias, Rosana, querida, desde Uruguay. Bienvenida, ¿eh?

Thank you, Billy Collins. Thank you, Adri. Thank you, Mike. Thank you for the gifts. Gracias a todos. Grazie, grazie a tutti. Gracias, Lilian Polola. Está romántica con el pololo hoy, los dos. Parece que se arreglaron. Comienza otra historia de amor en la Botega Radio.

No sabíamos que aparte de programar música y compartir clásicos, también formábamos parejas, parece también, aquí en La Botega Radio.

vamos a estrenar este disco que me llegó hoy a la mañana. Lo pasábamos en vivo en la programación de la radio hoy. Apenas llegó en la mañana temprano un disco que siempre quise tener en vinilo. Miguel Bosé, Si tú no vuelves.

Saludamos a Mario desde el hospital Kissimmee, Florida. Gracias por estar ahí escuchando La Bottega Radio. Molte grazie, María Rosaria, per questo pezzo, eh. Sei brava, grazie, amica.

Bienvenido Toti desde el Perú. Gracias Sergio desde Buenos Aires, Argentina, acompañando siempre a la Botega Radio, ¿eh? Un gran saludo a toda la banda de Same. Hermoso tema de Brasil en este bloque internacional que hacemos todas las noches. Rupa Nova siguiendo en un tren azul.

Espero que les haya gustado ese primer bloque con clásicos latinos, internacional, italiano y francés, y en portugués, que escuchamos hace un ratito. Después vamos a hacer otro bloque internacional que nos gusta, ¿eh?

Bienvenido nuestro querido cotizado de México, Ricardo Torres, canciller. Bienvenido a La Botega Radio. Un saludo a Rodrigo, que nos escucha desde Buenos Aires, Argentina. Bienvenido. Un saludo a Efraín desde Perú. Paraguay presente.

No puedo creer que Efraín de Perú, que hace tiempo entra en live, no nos sigue en la cuenta. Y Sáenz de Bolivia tampoco. A ver si nos dan seguir, ¿eh? Es gratis. Claro. Está bien que no puedan hacer regalitos. Tampoco estamos haciendo muchos likes. Pero por lo menos seguir la cuenta, amigos. Hay que dar primero para después recibir.

Bienvenida a Arisey desde el Perú. No reniego. Digo algo que es verdad. Yo me brindo a todos ustedes con el tiempo y con mi música y mi trabajo. Algo tengo que pedirles, que me sigan por lo menos. Y más si nos están pidiendo canciones. Elton John lo programó nuestro querido amigo Sergio desde Buenos Aires, Argentina. Benvenuta Ana Di Salerno, Italia. Vittoria desde Venezuela. Bienvenidos todos a la Bottega Radio.

cómo no, tema de Bryan Adams. Me encanta complacerlos, me gusta mucho complacerlos, porque se hace más divertido, de ida y vuelta, interactuar, que programen ustedes los clásicos que me piden en vinilo y yo irlos a buscar y complacerlos con mucho gusto. Sergio nos pedía Elton John desde Buenos Aires. Ahora llega Pink Floyd, que también por ahí escribieron en el chat y nos pidieron una canción de Pink Floyd.

Muchas gracias, Israel. Thank you. Gracias por ese regalito. Gracias, Laura. Grazie, Ana.

Bienvenida Patricia de Adrogué, Argentina, nuestra programadora. Estaba perdida. Si te gustó el vivo, si te gustó el live, dale seguirnos, dale compartir. Gracias por estar ahí escuchando y programando como todos ustedes.

Gracias, Lupe, por esas rosas. Bem-vinda, Cidinha, do Brasil. Estamos en simultáneo con Radio Transrío FM, la 99.9 de Bahía, en Brasil. También estamos a través de Radio América BR en Orlando, Florida, Estados Unidos. La 104.1 FM Pueblo de Durazno, acá en Uruguay.

bienvenido desde Salto, Uruguay. Aquí tienen la aplicación de La Botega Radio. Estamos las 24 horas con clásicos, sin parar, sin publicidad, solo música. La podés bajar gratis a través de App Store y Play Store, ¿eh? Y tener los clásicos de La Botega Radio en tu celular todo el día, ¿eh?

0: ¡Hola, mijo!
1: Bueno, se despertó mi hijo de nuevo. Bienvenido. Pero hoy tenemos un Bottega Lover desde Salto, Uruguay, que nos pidió este temazo de Foreigner. Quiero saber qué es el amor.

realmente un himno de los 80, 1984, para este tremendo temazo, The Foreigner. A ver si sabemos el nombre del Bottega Lover de Salto que nos pidió este tema, ¿eh?

0: Juanoite Ecléctico, tu Brasil. Saludos desde El Salvador.
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Bueno, ayer tuvimos bloque de voces femeninas de los 90 y los 2000. Hoy parece que me piden de los 80, ¿eh? Están programando ustedes, ¿eh? ¿Les gusta más así, la luz bajita, o la subo de nuevo? Bajé las luces en el estudio. Las bajé porque van a venir a bailar ahora Pololo y Polola, ¿eh?

Qué poco romántico, señor Juanjo. Qué poco romántico. Quiere la luz alta porque se duerme el hombre. Yo que vos, Polola, ya lo abandono ya antes de tiempo.

qué linda comunidad tenemos, cómo saben de música, cómo aprecian estos clásicos y qué lindos temas estoy leyendo que nos están programando, ¿eh? Tengan en cuenta que estamos con baladas y me piden temas rápidos.

Eclíptico Du Brasil programó esta canción. Me pidió una canción de Tina Turner. Two People es la que le elegimos para él. Obrigado, Eclíptico. No sé si estará por ahí. Vamos a complacer ahora a Patricia de Adrogué, que como siempre nos programa a través del celular de la radio. Y en este caso nos vamos a los 90 con Natalie Imbruglia. Un clásico, ¿eh? Torn.

espero que les haya gustado este bloque de Voces Femeninas. Seguimos complaciendo pedidos. Era el sonido de Adele, Set Fire to the Rain. Temazo, ¿eh? De los 2000. Y llega este tema de Sting. Temazo, ¿eh? De Seth Rose. Con Chef Mami. Tremendo, ¿eh?

publicado el 17 de enero del 2000. ¡Qué temazo! Desert Rose, Desierto de Rosas. Con la increíble voz de Chep Mami, ¿eh?

0: Bueno, hubo un Bottega Lover que hace un ratito nos pedía algo de Smiths. Nos pareció lindo para esta hora este tema de Morrissey como solista, I'm Sorry. Pero bueno, se nos fue. No lo esperó el Bottega Lover. Ya estamos llegando al final. Para mí que se durmió como Juanjo. Espero que les haya gustado el programa de hoy. Ah, tengo que complacer a Facu con Michael Jackson, es verdad. Aunque ya pasamos Michael Jackson, vamos a complacerlo con ese temazo, Human Nature. Dos de la mañana, 24 minutos aquí en Uruguay. Agradecemos como todas las noches a nuestros moderadores. A nuestra comunidad que es hermosa de todo el mundo. A las radios que nos retransmiten. A Transrío, América BR y a FM Pueblo.
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2: Bueno, le voy a dedicar este cover espectacular que tenía preparado para ustedes. Espero que les guste.

0: como tremenda, ¿eh? Versión impresionante.
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0: Clásico de Gianluca Grignani, ¿eh?

Saludamos a todos de esta comunidad maravillosa de todo el mundo. Espero que les haya gustado el programa de hoy. Que tengan un gran fin de semana. Que tengan buen descanso los que van a dormir. Y que tengan una gran jornada los que están comenzando el día. Un abrazo grande desde Uruguay. Gracias, moderadores. Gracias, comunidad. Gracias a la radio que nos retransmiten. Gracias, mijo. Gracias, Polola. Bueno, si les ha gustado el live, por favor, síganos, sigan la cuenta, compartan. Algún día lograremos los objetivos, algún día tendremos suscriptos que no tenemos. Casi 4 años haciendo live. Un abrazo grande a todos. Gracias, Bottega Lovers.

El martes recibimos más vinilos. El martes vamos a estrenar viejos clásicos de la música brasileña, pero clásicos de verdad de la música brasileña. Clásicos. Se viene ese disco de Miguel Bosé con Shakira. Thank you, Anelin, from Sudáfrica. Thank you, Anelin. Nuestra botega Lover de Sudáfrica siempre está con nosotros. Los espero el lunes, cuando sean las 10 de la noche, hora de Uruguay. Buen fin de semana para todos. La vida es corta, pásenlo lindo, pásenlo bien, en familia. Los quiero mucho, Botega Lovers. Nos vemos. Chau, chau.

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En auricular es lo máximo, Tremendo, Lo que suena en los auriculares. No sé si está Ana Di Salerno, que me aquiesto un pezzo de los Rolling Stones.

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1: Muchas gracias, Sergio, gracias a ustedes. Vamos arriba. Antes de irnos, vamos a complacer a este Bottega Lover, a Jano Yáñez, que nos pidió Radiohead. Pero la última canción de la noche de hoy va a ser dedicada a mi querida Lupe Agreda de Lima, Perú, de las moderadoras que siempre está incondicional. Acá está el disco del tema que le voy a dedicar a nuestra querida Lupe.

Thank you, Liz, from Germany. Welcome, Liz. How are you? Nuestra botega Lover de Alemania. Está amaneciendo Europa. Y nosotros nos vamos a descansar. Nos vamos a dormir. Las 3 de la mañana aquí en Uruguay. Gracias, Joel, de mi querida Venezuela.

Gracias, Jano, gracias a ti. Gracias a todos. Buongiorno, Italia, buenos días. Acá son las 3 de la mañana, nos vamos a descansar. Abrazo, querida Patricia de Adrogué. Gracias por tus temas, ¿eh? Se viene el tema de Lupe, atención.

0: Gracias, Adrián. Uy, falta Tarzán todavía. Ay, Dios. Sing, sing, sing.
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0: ¡Hola, mijo! ¡You're the magic! ¡Andala!
1: ¡El pirulo!
0: ¡Vaya, no!
1: ¿Por qué no te quieres llevar?
0: ¡Puede ser que te quedes sin nada, hijo de puta!
1: Bueno, seguiremos quedando la cabeza y ya que lo llevo.
0: ¡Te sacaron el

mijo, no, no empieces como Rita y Giselle que me quieren sacar del live. Creo que se armaron un live aparte. Se hicieron un live solo para ella, así hablan todo el día. Viste que no saludan a nadie, solo hablan entre ellas nada más.

hablan para darme palo a mí. Le da letra todavía. Ese sí que, qué dúo, ¿eh? Mejor no digo el nombre de ese dúo. No, yo me cuido solito. No te preocupes, Patricia.

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Por eso le voy a avisar, gaucho, ugaúchu, campeiro, la frontera donde vivo no tiene horizonte, cierto.

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1: 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Me digo y no me desdigo, caña es caña de barril.

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9: Alguno puede pensar que con esta chacarera que llamamos borrachera estamos incitando a tomar. Pero les vamos a aclarar que chupar no es un delito. 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
3: En los fines de septiembre se confirman las comparsas que ya andan como errantes recorriendo las estancias. 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
3: 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Ver paisanos bien plantados, tendiendo un rollo tras otro, y en el medio el alboroto, en un sainito y al tranco, el doctor Ramos Barranco. ¡Un vaya yerra, don Toto! 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La arboleda está rodeada por una densa madera, y como rojiza esfera que va asomando una orilla, corona el sol la cuchilla que baña en luz la pradera.

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6: Es la hora 7:01.
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En el Día de los Abuelitos, bueno, comenzamos este folclorísimo de hoy, viernes, hasta las 9 de la mañana juntos con don Julio Gallego, este gran payador que tuvo nuestro país, y Juan Moreira y yo. Y ahora continuamos aquí en Radio La Variada y también en 104.1 MC La Pueblo con Los Nocheros y Juan de la Calle.

Los Nocheros, y eso que se llama Juan de la Calle. Bueno, ya vamos con mensajitos que llegan al 099-360-909. Y dice por aquí este mensaje: buen día, estimado, buen día para todos. Algo de Don Gabino, desde ya muchas gracias. Feliz día para todos los abuelos, dice por aquí. Y bueno, vamos, la música de Gabino Sosa y una frágil viejecita.

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Será la tumba de un hijo, yo pensé, o quizás su esposo. Y entonces, siempre atencioso, le di el brazo, caminamos y juntos la acompañamos yo y mi perro valeroso. La noche con su misterio nos rodeó y dije: señora, si no salimos ahora cerrarán el cementerio. Ella dijo en tono serio: es en esta dirección. Y marcaba su bastón sobre cada losa fría una extraña letanía que me lava el corazón. Como quien rejuvenece después que un peligro pasa, nos dijo: aquí está mi casa, y señaló el nicho 13. Y si a ustedes les parece, yo los invito a pasar. Tengo ganas de charlar, pues me aburro en la negrura de esta eterna noche oscura sin tener con quién hablar. Se dio vuelta lentamente y los huecos de sus ojos eran dos carbúnculos rojos que ardían diabólicamente. Desde el mentón a la frente, la piel que la recubriera colgaba de tal manera que al desprenderse cayendo se nos iba apareciendo una horrible calavera. Yo no sé lo que pasó, si estallaron mis oídos o fueron los alaridos que Juan Moreira pegó. Lo cierto es que el perro y yo dimos un salto a la par, y al salir de aquel lugar las patas fueron tan rápidas que volteamos varias lápidas.

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Vos podés pedir la canción que quieras escuchar de Folklore a través del 099-360-909. Ahora llega Carlos Ramón Fernández y hoy en el Día del Abuelo, el abuelo te contó.

0: Reina Abuela Te Canto, se llama así el título de este temita que bueno, estábamos compartiendo. Ya no tenemos que ir a la pausa, pero antes nos vamos con un poquito de humor de la mano del gaucho Jurepe, Mauricio Castro, y esto que se llama Está Muy Viejo El Abuelo.
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1: El gaucho Julepe y eso que se llama Está muy viejo el abuelo. Un poquito de humor, no es changa. El gaucho Julepe. Y bueno, vamos a la pausa ahora sí y ya volvemos, no se vayan.
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Don Gustavo Bichón, y eso que se llama Shine, y yo he nacido apoyador. Era lo que abría este segundo bloque de este folclorísimo aquí en Radio La Variada, en nuestra página web radiolavariada.com, y también en 104.1 Emisora Pueblo. Y bueno, ahora Daniel Guerra nos hace el Bill Metal.

Daniel Guerra y eso que se llama el Bill Metal. Y ahora seguimos con otro temita dedicado a los abuelos, porque bueno, hoy es el día de los abuelos. Y llega el Canario Martínez y mi abuelo, el Vasco Viejo.

el Canario Martínez y mi abuelo el Vasco Viejo, esto de Ricardo Martínez y bueno, ahora el Chaqueña para vecino nos hace Amor Salvaje.

compartimos el chaqueño para vecino con eso que se llama amor salvaje. Y vamos con otro mensajito que estaba llegando recién, el 099-360-909. Dicen, buen día amigo, páseme la cara pintada, vení gurí, cantá con tu papá. Gracias genio, saludos, dice un oyente. Bueno, como no, con muchísimo gusto, vamos entonces con Manuel Capela y la cara pintada.

0: Es la hora 8 en punto.
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Comenzamos esta nueva hora de la mano del dúo Larbanoa Carrero y eso que se llama Exilios. Y ahora llega este clásico del folclore rioplatense. Llega don José Larralde y esto que se llama Cosas que pasan.

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1: Cosas que pasan, don José Larralde, uno de los clásicos más conocidos, este artista criollo de la vecina orilla. Y ahora Aníbal Sampaio nos acompaña cuando pasan apenas 21 minutos de las 8 de la mañana con Venga que soy pie.
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Y hoy, en el Día de los Abuelos, no puede faltar esta que fue una de las canciones populares más destacadas de las que cantó Pablo Stramín. Y que, bueno, siempre le cantaba a cosas que pasaban en la sociedad. Y bueno, hay algunos personajes. Y bueno, en este caso, Pablo Stramín nos hace De los Abuelos.

0: Muchas gracias, muchas gracias.
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La Sinfónica de Tambores y Aprontate Bigotuda era lo que estábamos compartiendo, comenzando estos últimos 30 minutos dedicados al folclore de nuestro país, que vos también nos podés ayudar a elegir la música que suena en este, en estos últimos minutos del programa. Y ahora Luis Alberto Fontes, el manicero.

El manicero Luis Alberto Fontes nos acompañaba a esta hora de la mañana, cuando pasan 48 minutos de las 8 de la mañana. Continuamos en vivo aquí en Radio La Variada y también en 104.1, emisora Pueblo, que nos retransmite. Ahora Pierino Techeira llega desde su disco América Latina en vivo del 2010. Bueno, nos hace esto que se llama Rumbiando para el Quiebre Yugos.

casi estamos llegando al final. Y bueno, teníamos a Pirina Techeira con esa excelente versión del año 2020, debe decir, rumbiendo para el quiebre a yugos. Y bueno, ahora Luciano Burú y compañía hacen esto que está muy, pero muy bueno.

Lucía Aramburu y Lucía Chape, las Lucías, Anita Valiente y Belén hacen Las Vecinas. La verdad, un tema muy, pero muy lindo. Nos vamos con otra joven artista también de nuestro paisito ahora, de Los Pagos de Trinidad Flores. Jazz Group hace Polka del Interior. Con esto nos despedimos. Será hasta mañana a las 7 de la mañana con este folclorísimo. En Emisora Pueblo llega Café Express. Aquí en Radio La Variedad llega la música latina de ayer, de hoy y de siempre. Y a las 11 de la mañana nos ponemos bien arriba con Matías Toledo y Estudio Mega. En lo personal vuelvo luego a las 21 horas con el interactivo musical, con música en todos los estilos. Y mañana a las 7 de la mañana volvemos con el folclore. Nos vamos con Jazz Group y Polka del Interior. Será hasta mañana a partir de las 7 de la mañana con todo el folclore latinoamericano. Que tengan una muy buena jornada de viernes. Y bueno, hasta mañana. Chau, chau.

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0: Si alguien me dice que esto no es un clásico, esto es un clásico de clásicos, señores. Año 2001. Comenzábamos el nuevo milenio. ¿Cuánto tiempo ha pasado? Saca cuenta. Y este era un gran éxito. One more time, una vez más. Y una vez más estamos junto a ustedes, prontos, dispuestos a compartir un nuevo programa. Con la comunicación a pleno, a través de nuestro WhatsApp 092-000-93. ¡Sí, señores!
1: One more time.
0: Una vez más. Con todo dispuesto, gracias a los primeros en comunicarse. Está Meryl y está Manuel de Candisur, está Marcelo, sumando gente al programa. Porque suma Germán y Hugo, que se suman a Café Press, bienvenidos. Está Verónica desde el buceo. Buen fin de, me dice Valeria. Gracias, Nancy. El abrazo para Nelson en Aguas Dulces, para Fernando en Malvin, para Héctor en San Gregorio, para Ana del buceo, para el coche 138. Está allí escuchando junto a su esposa Lorelei. Gustavo, le mando un abrazo enorme. Para Leonel en el buceo. Los que se han animado a estar desde muy temprano, teniendo en cuenta las características del día de hoy, ¿no? Donde habrá gente que no trabaja, habrá gente que trabaja menos, habrá gente que se quedará a dormir hasta tarde, que está muy bien, es válido, totalmente. Pero hay más, para que por acá tengo a Luis. Luis, desde Trinidad, bienvenido Luis. Gracias Lázaro, el artesano que está entre los primeros también. Regina, bienvenida. Y Sheila, dando la bienvenida a una nueva edición de Café Express. Un abrazo enorme para todos. Y bueno, con polémica que se ha desarrollado durante de primera mano y se está desarrollando en todo el mundo. Porque lo que pasó ayer con la noticia que da al aire Florencia Peña, ya dejó de ser una noticia argentina y uruguaya. No. Si uno revisa los portales de España, de México, del mundo, aparece. Primero que nada por lo que a quién implicó. A Messi, una figura que también trasciende fronteras, es mundial. Y segundo, porque ha puesto al desnudo algo que está pasando en todos lados y que pasa en Uruguay. Lo que pasa es que acá, en Uruguay, somos muy diferentes a los argentinos. Acá, si pasa esto, no estaríamos hablando ahora. Estaríamos tapándolo. Y en realidad no se ha dado con algo tan grave. Pero se da permanentemente en nuestro país. Y con cosas de pronto más banales, ¿no? Pero esa falta de profesionalidad, falta de chequeo, falta de todo, es un mal endémico. Y no lo vemos o no lo queremos ver, y tuvo que venir a pasarle a Florencia Peña para que estemos hablando todos de esto. Pero bueno, me voy a hacer mía las palabras. El concepto, que una palabra en realidad que es un concepto que vertió Beto Casella. Lo que pasó ayer es una demostración del amateurismo que hay en el streaming. Amateurismo que yo me arriesgaría y me hago cargo a decir que se ha trasladado también a la radio en muchos aspectos. Hay radios como esta que trabajan muy bien, que se chequea, que se cuida, que se hace todo. Pero hay lugares donde últimamente lo que prima... es la cantidad de seguidores que tiene en las redes el conductor y no si se capacitó, lamentablemente. Entonces, ante esa falta de capacitación, cada vez tenemos más gente amateur al aire en los medios. Y ahí está el problema. El problema es que reciben o ven en una red, ¿cuántas veces les he dicho yo? No crean en lo que leen en Facebook. Facebook, Twitter, X, Instagram no son un medio de prensa. ¿Cuántas veces se los digo? Cuando alguien me manda, ¿viste que dijeron que murió tal personaje? Y le digo, ¿dónde lo estás viendo? En Instagram. Instagram, no, cualquier verdura. Claro. No. Y eso lamentablemente pasa permanentemente. Lo de Florencia Peña rozó a una figura intocable. Por eso explotó. Y no nos pasó a nosotros, si no, no hubiera explotado acá. Pero en realidad, ya les digo, es parte del amateurismo, de la falta de controles. El streaming ha crecido y yo creo que ya es hora de hacerse cargo en el hecho de que el streaming tiene que tener los mismos controles que tiene una radio de aire en cuanto a esa capacitación del personal que está atrás. A mí me encantaría saber de dónde salió la productora que le pasó el dato a Florencia Peña. ¿De dónde salió? Seguramente nunca pasó o pasó por la vereda de algún instituto de enseñanza de comunicación importante. Porque si no, no te podés comer una noticia de este porte, ¿no? Esto hay que chequearlo, rechequearlo, buscar distintas fuentes, comunicarse con gente antes de siquiera decirle al conductor. Y si sos como en mi caso solo, a mí me pasa que recibo un montón de noticias. Ustedes mismos me mandan noticias y dicen, no me manden. Porque en realidad eso está sin chequear y yo no lo digo al aire si no tengo tiempo de chequearlo. Entonces, me mandan algo y yo digo, sí, muy bien, gracias, pero lo borro. Porque en realidad el programa se hace antes, no durante. Y si hay algo urgente, voy a buscar fuentes de noticias que lo confirmen antes de decirlo al aire. Porque tuve una formación y mucha gente acá hace lo mismo. Fernando hace lo mismo, Delphi hace lo mismo. O sea, todos hacen lo mismo, chequean antes. Pero si agarrás gente que la pones al aire solamente porque tiene X número de seguidores en Instagram o en X, pero nunca se formó periodísticamente, ahí está el problema. Ahí pasan las cosas como pasó con Florencia Peña. Perdón, la perolata. Pero tenía que decirlo. Hay que cuidar, señores. Hay que cuidar nuestros medios. Hay que cuidar hay que ser profesionales permanentemente. Aunque hagas un programa de humor como hacemos nosotros, tenés que ser profesional. No te queda otra. Vamos.
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0: Y tenemos que ir al pronóstico del tiempo. Mucho frío se viene. Y atención, porque tenemos un pronóstico que... acá está. Que lo da Nubel Cisneros, donde anuncia una ola de frío polar que llegará acá el martes que viene y se extenderá hasta el viernes 26 de junio con temperaturas por debajo de cero. ¡Upa! Así que bueno, se va a complicar el frío, se va a complicar la semana que viene principalmente. Temperaturas por debajo del cero se están esperando para los próximos días. Así que dale. Ah, y otra mala noticia tengo para darles. De acuerdo a José Serra, este año no tendremos veranillo de San Juan. El veranillo de San Juan lo obviamos hasta el año que viene. No puede ser.
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Together con su Work Hold On. El abrazo grande para Jorge el panadero, trabajando como mucha gente que ha tenido que trabajar el feriado, ¿no? Exactamente. Y haciendo el aguante a Café Express, como Esther, que está en contacto, como Rafita desde Flor de Maroñas, como José Luis, que está allí desde el kilómetro 16. Gracias, José, por estar como siempre. Como Sandro, brutal. Y mucha gente celebrando el Día del Abuelo, además, exactamente. Está Héctor en la calle Gaboto con su caminata diaria, y obviamente se incluye. Está Judith en, desde Parque del Plata. Bienvenido, Hugo. Y obviamente llegaste tarde, Hugo, el taxista, con el saludo para Leo de Metur, que ayer tuvimos el festejo acá en la radio, obviamente. Tremendo. Gracias, Estela Trinitaria, escuchándonos por allí. Muchísimas gracias. Y por acá tenemos a la bombona que, para un poquito me tengo que acordar el nombre de Laura, de Laurita. Gracias, Laurita, por estar junto a nosotros y ser parte del programa. Robert, un abrazo grande. Por allí, comenzando este viernes, sin ser que se haga así, el tema de profesionalismo, estaba hablando de él. Está Hernán. A ver, Ariel, ¿será noticia falsa lo del veranillo? José Serra, ahí está la fuente, exactamente. Bienvenido, Julito, gracias por estar allí. El abrazo grande para José. Dice por allí, hablando de lo que es dar noticias sin chequear. Dice, y la confiabilidad de la fuente, hay que investigar, exactamente. No, es que el problema es que no son periodistas. O sea, para mí echarle las culpas a Florencia Peña está mal. ¿Por qué? Porque Florencia Peña no es periodista. Desde el momento que ponemos a cualquier persona al aire, solamente porque el hecho de que tenga muchos seguidores o tenga imagen de televisión nos va a traer audiencia, ahí está la falla. Entonces la culpa es de quien la pone al aire, y la culpa es de quien el productor que le da el material, porque saben que ella no tiene filtro, no aprendió eso. Janet de Nicolich, bienvenida, muchas gracias por estar ahí. Ana María también, un abrazo grande para Maximiliano, que está en Melo, escuchándonos a esta hora. ¿Nos da para Corona? Corona. Tenemos tiempo para escucharla desde los 90. Gracias, Carlos, desde Malvin. Javier, el portero de Positos, también. Judy, en Las Piedras, gracias.

0: La música de Corona, Try Me Out. Este es Humberto desde la frontera, bienvenido. Gracias María, tremendo. Y Jorge también, Miriam desde Sauce, Karina. Un abrazo enorme, muchas gracias. Dice que la acompañamos en el trabajo cada mañana. Está Jota, dice desde Barrio Sur. No dan ganas ni de asomar la cara. Habría que invernar. Y me muestra una de las artesanías que hace Jorge. ¿Qué técnica sería? Jota, que está muy bueno. Está muy bueno lo que está haciendo. Tremendo. A ver, Ariel dice, Sharon, hablando del tema de Florencia Peña, que no sé si nos vale la pena seguir el debate, porque el debate ya lo tuvimos en de primera mano, ¿no? Me parece que con eso ya está, ya está. Dice, y repitió lo que le decíamos a la cucaracha, dice por allí, claro, es todo un combo de gente desinformada, por eso digo, la que menos culpa tiene es Florencia Peña. Desde mi punto de vista de trabajar tantos años en los medios, la que menos culpa tiene, porque todos sabemos lo que es Florencia Peña. Si la pusimos ahí, sabiendo, ya está. Así que no hay vuelta. Gracias, Jean, por estar junto a nosotros. Gracias, Oscar. En Punta del Diablo también, titulares del día.
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0: Vamos a los principales títulos del día de hoy, señores. Un allanamiento terminó con un adolescente de 16 años abatido en el barrio Borro y el procedimiento quedó filmado en las cámaras corporales de la policía. Las imágenes fueron enviadas a la fiscalía, que inició la investigación correspondiente. El gobierno resolvió dejar sin efecto la decisión de la Caja de Jubilaciones y Pensiones de Profesionales Universitarios de comenzar a cobrar timbres profesionales por registros e informes vinculados a consultas médicas. El sindicato docente de secundaria hará un paro la semana próxima en Montevideo con movilización, pero aún no definió la fecha. Iniciaron sumario al ex canciller Francisco Bustillo con separación del cargo y retención de la mitad del sueldo. Esto fue porque por la negativa del ex canciller de comparecer ante los instructores de una investigación interna por el pasaporte entregado a Marcet. La Armada Nacional rescató a un tripulante de un pesquero en alta mar que había sufrido una descompensación. Fue llevado en helicóptero hasta el sanatorio Mautone de Maldonado y está estable. Uruguay prepara cambios para enfrentar a Cabo Verde y viajará el sábado a Miami, donde quedará concentrada para afrontar el encuentro por la segunda fecha del torneo mundial. Estos son los principales títulos del día de hoy.
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0: banda original de sonido de la película Flashdance. Está sonando Michael Zambello con su Maniac. Y bueno, hay más gente en contacto. Está Estela. Ariel, haber descubierto Café Express fue encontrar la mejor compañía para todo mi día. Escucho desde las 9 hasta las 18. ¡Amo la radio! ¡Brutal! Ahora sí, me está mostrando Jota que la técnica que usa es tejido con clavos e hilos y lana. Se llama hilo lana, una cosa así. Gracias, Milton. Un abrazo grande. Hay gente que sube al taxi y me pregunta, ¿ese es Ariel Pérez? Cuando dice, si me dicen no lo conozco, bájese. Brutal. Está Roberto el sanitario allí en contacto. Dice, soy productor de Café Pred. Te quiero decir que el programa es el más escuchado en la mañana. Chequealo. Vos decís que lo tenemos que chequear. Bueno, señores, hay que chequear absolutamente todo. Así como les digo.
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0: Vilma Palo Vampiros. Vuelvo más loco por vos. El abrazo grande para Javier en Trinidad, para Sandra. Bienvenida. Y Miriam que dice, te había perdido en la radio del CEL. Extrañaba escucharte. Dice, le mando un abrazo gigante. Muchísimas gracias por estar ahí y por sumarte, obviamente. A ver, tengo a Alba saludando a todos los cafeteros. Tengo a Roberto en contacto. A Sharon, que mira qué lindo, quemando uno de los recuerdos, ¿no? De su infancia. Está Roberto desde Positos. Y allí, gracias Roberto por estar en contacto, saludando como siempre. Pero, ¿saben que hoy es un día muy especial? Claro, porque está de aniversario Canal 5. Sí, Canal 5 se inauguraba un 19 de junio. ¿Querés más data? Tenemos más data.
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0: Cindy Lauper con su canción de campana, el abrazo grande para Alejandro, yendo al acto con la Peque y la familia. Le mando un abrazo enorme. Está Emilio de Benidorm junto a Ramirel Colombiano. Gracias Malvina por estar allí en contacto. El abrazo grande para Ricky, escuchándonos desde Malvin. ¿Quién tengo por acá? No me pone el nombre. Le mando un saludo grande. ¡Pongan nombre! ¡Pongan los nombres! Pero un día como el de hoy, sí, comenzaba a emitir Canal 5. Sí, en el año 1963. O sea que está cumpliendo sus 63 años de vida Canal 5, la televisión pública estatal. El Canal 5 del SODRE, Servicio Oficial de Difusión Radioeléctrica, quiere decir SODRE, por las dudas, fue el primer canal de televisión uruguayo autorizado a emitir en el año 1955. Pero, obviamente, demoró 8 años en lograr realizar su primera transmisión experimental. Comenzó a transmitir en forma experimental el 28 de febrero de 1963 y de forma regular, o sea, oficialmente, el 19 de junio de ese mismo año. Fue el primer canal en cubrir todo el país, cumpliendo así con algunos de los objetivos fundacionales que puso su primer director, Justino Zavala Carvalho: lograr que a través de la televisión el país se conozca un poco mejor a sí mismo. Con esa premisa, la pantalla estatal produjo ciclos que recorrieron el país, que reflejaban la diversidad de sus artes y sus habitantes. Algunos de ellos fueron Americando, Cuerdas y Vientos, Escenarios, Autores en su Tierra o Hay Fiesta en el Pago. El otro anhelo de Zavala Carvalho estuvo centrado en la forma de dar las noticias, que deberían estar vinculadas a lo vivo y humano y a sus consecuencias prácticas sobre la vida de aquellos que afecta. Por esta pantalla pasaron varias figuras históricas del periodismo y la comunicación, como Gustavo Adolfo Roecker, Sara Otermín, Isidro Sácara, Rubén Casco, Cristina Morán, Julio César Sánchez Padilla, con su Estadio 1, que estuvo 47 años al aire. Brutal. Pero también hubo ficción en el canal estatal, ¿sí? Primero a través de un elenco estable, que contó con figuras como Hubert Salcedo, Liliano Lagaray o Julio Calcaño, que ensayaban durante varios días para hacer los dos teleteatros en vivo. ¿Te imaginas un teleteatro en vivo? Luego hubo ciclos como Los Tres, con Roberto Jones, Alberto Mena y Alberto Arteaga, y en los últimos años, a través de la participación en fondos de incentivo a la producción nacional, series como Todos Detrás de Momo, dirigida por Pablo Stoll y Adrián Viñez. Desde su fundación y hasta el 2017, la antena de Canal 5 definió parte del paisaje montevideano. Construida con un estilo similar al de la Torre Eiffel, se elevaba 210 metros sobre el nivel del mar. Ya en desuso, fue suplantada por otra, colocada sobre el techo de la Intendencia de Montevideo y desmontada. Una lástima. A mí me gustaba la torre esa en Boulevard Artigas de Canal 5. Tenemos que haberla hecha, no sé, como la Torre Eiffel uruguaya. Le podríamos haber puesto un ascensor y la hacíamos turística, no sé, algo de eso. Bueno, a lo largo de los años, la señal estatal pasó por distintos nombres. Canal 5 del SODRE, luego pasó a llamarse SODRE TV Canal 5, SODRE TV Color, Canal 5 Sistema Nacional de Televisión, Televisión Nacional, TVO, Televisión Nacional de Uruguay, una locura. Volvió a llamarse Canal 5 en el 2021. Así que bueno, señores, una cosa brutal. Obviamente, primer transmisión en blanco y negro, con los viejos televisores a válvula. Ahora se transmite por HD, tiene canal digital en todo el interior y en Montevideo, las transmisiones por streaming, todo ha cambiado, pero hoy es el aniversario de Canal 5. El saludo para ellos.
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0: Pero obviamente que tendremos clase de historia, porque cada vez que la historia del Uruguay llama...

Eurythmics con sus Sweet Dreams. Ustedes saben que 19 de junio conmemoramos los 262 años del nacimiento del prócer de la patria, José Gervasio Artigas. Feriado laborable. Feriado laborable, una de las fechas patrias que no se corren de fecha en el país, según la ley, donde también se realiza la promesa y jura de la bandera del Uruguay en primaria y secundaria. Dentro de los actos que forman parte de esta jornada por el natalicio de Artigas, ¿no? Que nació el 19 de junio de 1764 en Montevideo. Bueno, hay debate. Exactamente, porque el asiento parroquial en la catedral no lo especifica, no dice dónde nació. Era el tercer hijo de los seis que tuvo la pareja de Martín José Artigas y Francisca Antonia Arnal. Vivió en la intersección de las actuales calles Cerrito y Colón. Estudió en el Colegio Franciscano de San Bernardino y posteriormente se dedicó a las tareas rurales en estancia de su padre. Su abuelo paterno, Juan Antonio Artigas, figuró entre los primeros pobladores de la ciudad de Montevideo. Manuel fue su primer hijo, a quien tuvo en 1791 con Isabel Sánchez. Seis años después ingresó como soldado de caballería en el regimiento de Blandengues, aunque debió retirarse por razones de salud en 1805, consigna el portal Uruguay Educa. Todo esto sobre el abuelo, ¿no? A ver, en 1800, nos vamos a Artigas. En 1805 se casó con la prima, con Rosalía Rafaela Villagrán, y tuvo tres hijos: José María, Francisca y Petronila, que fallecieron a pocos meses estas dos últimas de su nacimiento. A ver. Bien. Es considerado una eminencia y líder nacional tras haber batallado por la patria en más de una ocasión. Participó en la defensa de Montevideo de las invasiones inglesas. Ah, no, te me vas a caer. ¿Cómo que corrió a los ingleses? No, pero no puede ser. No, no, ya me enojé. Me enojé con Artigas. Corrió a los ingleses. No, corrió a los ingleses, nos dejó regalado. A ver, ¿sería vos tendríamos o no? En la reconquista de la capital del virreinato, no. En febrero de 1811 se incorporó al movimiento revolucionario, poniéndose a disposición de la junta de ¿quién? ¿De quién? ¿De dónde? ¿Cómo? ¿Qué? De la junta de Buenos Aires. Y sí, peleaba por Argentina. Señores, por Messi. El 18 de mayo derrotó al ejército español en la Batalla de las Piedras y sitió Montevideo. O sea que Artigas sitió Montevideo. En octubre de 1811 tuvo que retirarse hacia el río Uruguay por disposición de un armisticio pactado entre el gobierno de ¿quién? De Buenos Aires y el gobierno de España. Lo acompañaron 16.000 personas en lo que se llamó el Éxodo del Pueblo Oriental. Lideró las provincias de Santa Fe, de Entre Ríos, Corrientes, Misiones y Córdoba, que conformaron la Liga Federal junto con la provincia oriental, que éramos nosotros. Pero nos oponíamos al centralismo ejercido por Buenos Aires y le declaramos la guerra. ¡Vamos todos a guerrear a Buenos Aires! Exactamente. Así que los ideales de Artigas se enfocaban en evitar el centralismo que practicaba Buenos Aires por medio de su puerto y apostar por un desarrollo económico que se basara en las características de cada región del antiguo virreinato. En eso andaba bien Artigas, andaba volando como economista. Tras la ocupación de la provincia oriental por parte de Portugal, luchó contra el centralismo bonaerense y el alejamiento de los caudillos del litoral argentino. Razón por la cual, ¿dónde terminó? En Paraguay en 1820. Allí, cerca de Asunción, falleció el 23 de septiembre de 1850. Si este programa no es cultural, ¿dónde está la cultura?

0: The Gibson, la música de Glenn Frey, integrante de Eagle, lamentablemente desaparecido, actor de todo. Una versión de para Betty. De Camino Maldonado, escuchándote ya en la calle trabajando, le mando un abrazo grande. Cultura y cultura, dice por allí Milton. Los que nos enseñaron no lo chequearon. ¿Dónde nació Artigas? Si no fuera por Artigas, seríamos ingleses. Tendríamos lengua nativa inglesa, no sé. No, dice Sebastián. No, por favor. Están Lorena y Gerardo rumbo a Tacuarembó, junto a Flor, su hija de 11 años que adora Café Express. Le mandamos un abrazo enorme para toda la familia. Gracias por estar. Está por acá Daniel. Ariel, vos fuiste parte de Canal 5, ¿sí? Varias veces. Estuvimos en un espacio de música hace muchos años en Café Versátil. Estuvimos hace poco, en el año 2024, ¿se acuerdan? Siendo parte del programa de la mañana, todos los viernes teníamos un espacio de música al aire, en vivo, en Canal 5. O sea que Canal 5 ha sido parte de nuestro desarrollo profesional también, así que le mandamos un abrazo grande. Y acá tengo lo de William, pero no me da el tiempo. Después voy a tratar el tema que ha marcado William y que tiene que ver con el natalicio de tiene que ver con el natalicio de José Gervasio Artigas. Ya les cuento.
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0: la música de Europe. Está sonando The Final Countdown. Un gran recuerdo de Europe a esta hora, señores. Y hay gente en contacto a través del 092-000-93. Y acá estaba mi William. Buen día, Ariel. O sea que siempre tuvimos lío con los argentinos. Artigas no se los bancaba. No. Para. En realidad, Artigas estaba enojado con la ciudad de Buenos Aires, con la Junta de Buenos Aires. ¿Por qué? Por el sistema de gobierno que ellos implantaron. O sea, era centralista. O sea, al revés de lo que tenemos hoy. Hoy, nosotros en Uruguay, tenemos un gobierno que se centraliza en Montevideo. A diferencia de Argentina, que tiene un gobierno de tipo federal. Que era lo que quería hacer Artigas. Pero Artigas lo quería hacer con las Provincias Unidas de Río de la Plata, obviamente. Provincia de Buenos Aires, Santa Fe, Entre Ríos, Río Grande do Sul. Nosotros, que éramos la banda oriental. O sea, Artigas quería eso, pero con un sistema de gobierno federal. Que después, mirá lo que son las vueltas del destino, ¿no? Nosotros no lo tenemos, pero sí lo tienen los argentinos. Al sistema federal lo tiene Brasil, ¿no? Bueno, o sea que a Artigas le salió mal. Quedó al revés. Pero ¿te imaginás si hubiéramos tenido el país que Artigas quería? Hubiéramos visto jugar en la selección juntos, en la selección nuestra, a Luisito Suárez, Leo Messi y Neymar. Los tres hubieran jugado para el mismo equipo. ¿Cuántas estrellas tendríamos? Claro, tendríamos que cambiar la camiseta. Tener una camiseta con estrellas. Para poder de alguna forma entender o celebrar la cantidad de campeonatos que podríamos haber tenido, señores. Brutal.
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0: Metal World Down Under. Un abrazo grande para Javier desde La Cruz, que manda una un fotón. Todo así, trabajando con el mate y la foto de Artigas. Brutal. Ariel, tendríamos y seríamos invencibles. Tendríamos la delantera del tridente, dice Mitón. Claro. Exactamente. Brutal. Ariel para mí fue un visionario, pero es tan uruguayo como el mate y el dulce de leche. Dice desde Trinidad, Patricia y Hugo. Ni el mate es uruguayo, es paraguayo, y el dulce de leche tampoco. Tenemos un problemón acá. Sí, sí. O sea que Artigas tampoco. Brutal. Ariel, para mí que Artigas era el apellido, pero Boulevard era el nombre. ¡No! Me dice Andrea desde La Unión. Un abrazo grande para Luis, sintonizando como cada día. Están Gabriel y Lucy. ¿Te imaginas, dice, uniendo, si hubiéramos sido el proyecto que tenía Artigas, hubiéramos tenido, por ejemplo, la banda Totem, dice, hubiera estado integrada por Caetano Veloso, Rubén Rada y el Chaqueño Palavecino? ¿Te parece, vos, Luis, que pegan el Chaqueño con Rada y Veloso? No lo sé. Bienvenida, María Elena. A ver, Sebastián desde Libertad. Está William también. Y más gente, pero nos tenemos que ir a la información, porque la información está que arde, señores, y tiene que ver con qué, con el mundial, que ya a esta altura es realmente increíble lo que genera, porque por primera vez, ahora sí, ahora sí, hemos sido testigos de que el mundial es más que una fiesta. Que el mundial ha llegado al punto que ha generado un milagro. ¡Milagro! ¡Milagro! Hemos sido testigos de un verdadero milagro acontecido en un partido del Mundial 2026. La selección colombiana. Yo no te puedo creer esto, brutal. La selección colombiana venció 3-1 a Uzbekistán. Obviamente, ustedes seguramente lo vieron. Pero la noticia supera lo deportivo y demuestra cómo la energía de ese público en el Estadio Azteca fue capaz de hacer más de un milagro. Fueron varios milagros al mismo tiempo. Esto es único, en la historia de la humanidad quedará grabado ese partido. Exactamente. Todo comenzó en una zona que todos los estadios reservan para personas que tienen problemas de movilidad, o sea, personas con parálisis, por ejemplo, que deben de ingresar al estadio en silla de ruedas, por su estado, ¿no? Obviamente. Pero la emoción de los hinchas colombianos, la energía de la gente y ese 3-1 mostró lo impensado. En el momento del tercer gol, cuando Colombia se consagra 3-1 frente a Uzbekistán, dos personas que estaban en silla de ruedas, ocupando el espacio justamente para lisiados, se pusieron de pie y comenzaron a saltar de alegría. ¡Maravilloso! ¡Milagro! ¡Milagro! ¡Milagro! Protagonizando una de las escenas más comentadas de la jornada mundialista. El conmovedor momento generó múltiples reacciones a nivel mundial, destacando la inmensa pasión que despierta el fútbol y cómo un evento deportivo puede impactar profundamente a los aficionados, de forma tal que se produjo el milagro, señores. Dos personas en silla de ruedas volvieron a caminar y saltar milagrosamente con los goles de Colombia. Maravilloso.
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Ariel Neymar de San Pablo. Hubiéramos tenido a Ronaldinho. Dice, si tiene razón, tiene razón. Total. Ariel dice por allá, que me turno que haya un milagro así para el 24 en tu baile. No sabemos. Está Mauricio en contacto. Por allí también nos dice lo de Neymar. Ariel, milagro, milagro. Entonces tenemos chance de salir campeones del mundo si es el Mundial de los Milagros. Yo creo que sí. La viveza criolla no es solo rioplatense, ya no es nuestra. Lo que sí sabemos que no es nuestra ya. ¿Te imaginas a Jaime cantando en portugués? Una buena pregunta esta. ¿Qué idioma hablaríamos? ¿Qué idioma hubiéramos adoptado los uruguayos si hubiera salido el proyecto de Artigas, digamos? Porque yo pienso que hablaríamos todos español, porque tenemos Entre Ríos, estaba también, ayúdenme que me olvidé, Santa Fe, la provincia de Buenos Aires, nosotros hablando español, y el portugués sería minoritario. Yo creo que hubiéramos adoptado todo el español igual. Pero hubiera habido una mezcolanza allá arriba. Ustedes saben por qué Portugal tenía esa... Fue por el Tratado de Tordesillas. ¿Ustedes saben por qué la disputa entre Portugal y España por estos territorios? ¿Y por qué quedó tan marcado, por ejemplo, Colonia con influencias españolas e influencias portuguesas? Bueno, y tiene que ver con Cabo Verde. ¿Ustedes saben que Cabo Verde es culpable de gran parte de la historia del Uruguay? ¿Ustedes sabían eso? ¿Que nos vamos a enfrentar el domingo el partido Uruguay-Cabo Verde? ¿Es como enfrentarnos a la historia del Uruguay? ¡Ah, pero no tenían ese dato! La historia uruguaya ha estado marcada durante toda su vida por Cabo Verde. Y ya les voy a contar por qué. ¡Esto es cultura, señores! ¡Cabo Verde! ¿Es acaso el padre de la patria en Uruguay? ¡Ya

0: La música de Owen D. Ahí estaba sonando Dreaming, soñando. Otra gran canción de Owen D. Bueno, están apurados. Por ejemplo, estaba María, que dice, ¿qué pasó con la historia? Ya va a ir la historia y se van a enterar por qué. Cabo Verde ha sido fundamental, pero fundamental en la historia de la República Oriental del Uruguay.
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0: tira para arriba. Y están allí, Vicky de Toledo. Ariel acá cumpliendo mi jornada. Dice, ay, va, los milagros, que haya más milagros. Entonces que se nos dé el domingo, totalmente. A ver, veríamos a Yuya y Rubén Rada cantar juntos. Podríamos sumar a Fito, dice Ana. Claro, estaríamos todos en lo mismo. Brutal. Está Judith riéndose, está José Luis, José Luis Ferroviario. Saludando a Rufito. El abrazo grande para Mariano. Para Leo del Buceo de Ariel, hay un kiosco. Dice Julio César que te está escuchando. Le mandamos un saludo grande. Obviamente. Gracias, Leo del Buceo. Y gracias a todos los emprendimientos, comercios, industrias de todo el país que nos sintonizan a esta hora también. Muchísimas gracias. Bueno, señores, tenemos que darles otra clase de historia. Yo no puedo creer. ¿Por qué Cabo Verde es fundamental en la historia de la República Oriental del Uruguay? ¿Y por qué Cabo Verde ha tenido tanto que ver, principalmente en lo que vemos hoy, el de la arquitectura que tiene Colonia del Sacramento? ¿Ustedes sabían eso? No teníamos idea de que Cabo Verde y Uruguay un solo corazón. ¡No! Y ya les voy a leer. 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

0: Pet Shop Boys, Always on My Mind. La música y la comunicación que siguen al filo. Estoy tentado con los mensajes. Ariel Limao, Fraganza Limao, dice Milton. Tienes razón. El único que nos quiere es Colapinto, dice Walter. Que nos quiere llevar con los argentinos, me dice Walter de Sayago. Colapinto que dijo que éramos provincia. Exactamente. Ariel, me voy a México. A ver si se me cumple el milagro de tener un novio, dice Lore. Nos está diciendo Lores de la Gomar. Le mandamos un abrazo grande. Bueno, busque Lore, busque, busque. Está María Elena. Ariel, ¿sos profesor de historia? Me pregunta María Elena. No. En realidad, la única ventaja, como no, nunca descargué TikTok, por eso sé esas cosas. Ahí está. La comunicación. Estoy mal. A mí me encanta ser mala gente. Si estamos dando cursos de mala gente, se pueden inscribir con nosotros, obviamente. Pero, ¿por qué Cabo Verde tuvo influencia en la historia del Uruguay? Esto es increíble. Yo no puedo creer que Cabo Verde, que ni sabíamos dónde estaba, en realidad haya sido tan importante para la República Oriental del Uruguay. ¿Por qué? Bueno, nos tenemos que ir a 1492. A ver, ¿qué pasó en 1492, niños, alumnos? ¿Saben lo que pasó? ¿Quién llegó? Colón. Colón descubrió América. Pero obviamente, que nosotros, el ser humano, por eso el otro día cuando alguien decía, ¿cómo vamos a hacer un mundial con el mundo en guerra? Bueno, hemos pasado en guerra toda la vida. El ser humano no precisa nada para agarrarse a las piñas. Y ya empezaron a pelearse España y Portugal. ¿Por qué? Porque los reyes de España y Portugal querían tener la exclusividad de quién iba a navegar en las aguas nuevas descubiertas por Colón. ¿Quién intercede ahí cuando vio que el lío se armaba? El Papa. Vino el Papa, Alejandro VI, y llamó a los reyes católicos, españoles, portugueses, los reunió y le dijo, che, loco, no se peleen, vamos a hacer un acuerdo entre España y Portugal, dividiendo el mundo en dos zonas de influencia, conquista y navegación. Entonces, generaron una línea imaginaria que iba de polo a polo. De acuerdo a esa línea, las tierras que estuvieran situadas al oeste de la línea serán exclusivas para la Corona de Castilla, España, y las ubicadas al este pertenecían a Portugal. Consecuencia, hay que pensar que estas tierras no se conocían todavía, no se sabía nada. Consecuencia, le otorgó a Portugal el extremo oriental de América del Sur, por eso es que Portugal colonizó Brasil. Y el resto del continente quedó bajo dominio español. Me dirán, ¿pero qué pasó con allá arriba, el Amazonas y todo eso? Bueno, no entramos hoy con la tecnología que tenemos. Imagínate lo que era entrar al Amazonas en 1494, que se firmó el tratado. No entraba nadie. O sea que entraba, morías. Ahí le quedaba. Consecuencia de eso. Pero el problema acá, ¿por qué tiene que ver Cabo Verde? Por el criterio que se utilizó para trazar la línea. La línea que dividía el territorio portugués del español se estableció que estaba a 370 leguas marinas al oeste de las islas de Cabo Verde. Ahí está el lío. ¿Por qué Colonia quedó en el medio del conflicto? ¿Y Uruguay? ¿Por qué? Porque hubo dos criterios. Vieron que Cabo Verde son varias islas que se extienden de este a oeste. Entonces ahí vino el lío. Sí, pero ¿370 leguas a partir de qué? ¿De la primera isla, de la que está más al este, o de la última, la que está más al oeste? Y ahí vino lío otra vez. Se armaron dos líneas, en definitiva. Una, marcada por las 370 leguas de distancias a la última isla de la serie de Cabo Verde, y otra de la primera isla. En definitiva, ¿quién quedó en el medio? Nosotros. Por eso es que Colonia fue portuguesa, fue española, volvió a ser portuguesa, volvió a ser español, porque estaba en lío. Y por eso la arquitectura de Colonia es tan rica, que tiene casas en su zona histórica muy al estilo portugués y casas muy al estilo español. Pero la línea se comenzaba a contar a partir de las islas de Cabo Verde. Y Cabo Verde como son tantas islas, generó dos criterios, generó dos líneas, y como verán, la pelea siempre estuvo presente entre los seres humanos.
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Ariel, quedamos en Orsay. Exactamente. Quedamos en Orsay. Ese es el problema. Quedamos mal. Está chequeado. Mirá que si no está chequeado te echa. No, no, no, por favor, no. Bienvenido, Mario, desde la ciudad de Fray Bentos.

en la música de Sandy Martin. Ahí estamos hablando People from Ibiza. Está Lázaro, el artesano, en contacto y me cuenta. Un dato, te cuento que alguna vez subí a la antena de Canal 5. Mirá. Y también a la antena que estaba sobre el Palacio Salvo como radio aficionado colocando antenas. Dice, tengo fotos. Me gusta la altura, pero con implemento de seguridad, lógicamente. Yo ni loco, me tienen que llevar a tiro. Ariel, me hiciste reír, milagro. Yo conozco un caso igual. Pará. O sea que vos decís que el milagro del partido de Colombia se ha dado en Uruguay. Tengo un vecino que sube al ómnibus con bastón para que le den el asiento. Mirá. Pero después llega a la casa y se le destraba la... No, ¿cómo? Sale a hacer los mandados en bicicleta. ¡Milagro! ¡Milagro! ¡Milagro! Bienvenida Marianela, gracias por estar ahí junto a Hugo, siendo parte del programa. ¡Me encantó! ¿Vieron que acá hay milagros también? Un abrazo enorme. Ariel dice, Susi, podrías ser perfectamente el profesorado de historia. Dice, lo explicás bien. Bueno, y en cualquier momento, che, se gana más que en la radio, arranco, ¿eh? Bienvenido, Ney. Un buen y nublado día. Mirá lo que nos venimos a enterar, dice Joselo, en el mejor programa cultural y en el mundial. Mirá vos. Dice, bueno, ya claro. ¿Quién iba a decir que teníamos nuestra historia ligada a Cabo Verde? Ustedes se dan cuenta que el mundo es mucho más pequeño de lo que nos imaginamos, simplemente. Pero nos han quedado. La clase de historia de hoy nos ha dejado para atrás varias noticias. Tuvimos la noticia del milagro en Colombia. Perdón, en Colombia no, en el Mundial, en el partido de Colombia. Y tenemos más.

0: Un gran recuerdo de la Italo Disco de los 80, señores. Estaba sonando My Mind con Hypnotic Tango. Pero le quiero mandar un abrazo para Adri de Belvedere y a Marcelo, que tiene otra historia de milagros uruguayos. Marcelo cuenta que en el Uber que maneja ha llevado gente que le confiesa que pasó parte médico para no ir a trabajar, pero lo llaman a él, ¿para qué? Para que lo lleve al shopping. ¿Qué me cuentan de eso? Tremendo realmente, ¿no? La típica viveza criolla uruguaya.
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0: DJs. Ahí estaba sonando su difícil rap. Bienvenido, Oscar, desde Boston, Massachusetts. Gracias por estar ahí. Hace tiempo que no escribía, me dice Oscar. Ariel dice, qué lindo. Dice, escuchar esto, que no te entendí mucho. Yo te pongo historiador de la música. Tengo que ir mal el nombre. ¿Cuál sería? ¿De quién estará? Estoy tratando de enrabarlo con todo lo que hemos dicho, ¿no? Ah, qué buen tema este. Le encanta a Javier, que estaba en contacto. Está Victoria. En contacto, ya volví de mi licencia, dice. Me soltaron y estoy en casita. Bueno, está bien. Y cuenta que trabajó en una agencia marítima que gestionaba barcos de Cabo Verde. Mirá vos, viene un Cabo Verde, Uruguay, un solo corazón. Ahí va. Le mandamos un abrazo grande. Y Mauricio, que está contando los días para la invasión extraterrestre. Acuérdense, dice, de la de invasión. 24 de junio, en el partido de Brasil. Dicen que en ese momento, en el estadio, dijo un avidente, va a descender el plato volador y va a raptar a los jugadores de Brasil. Yo no te puedo creer. Pero, ¿por qué no se vienen? Y si raptan a los de Cabo Verde. Capaz que ahí quedamos solos en la cancha, después vamos y hacemos una denuncia ante la FIFA por abandono en el campo de juego. Nos tienen que dar los 3 puntos.
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0: Tecnotronic, Pump of the Gem. El abrazo grande para Verónica en Parque Guaraní, que está junto a nosotros, junto a Nadia. Le mandamos un saludo grande. Lo otro, ¡no! ¡Afuera! Está Daniela escuchándonos hoy desde la casa. Y se nos vienen sensaciones mundialistas. Sí, hoy vamos a tener sensaciones mundialistas. Pero, a ver, ¿a quién no le pasó que te despertás un sábado, un domingo, un feriado y tenés la sensación de que te dormiste y que tenés que ir a trabajar? He conocido gente que ha ido directamente a trabajar hasta darse cuenta cuando llega a la puerta del trabajo y dice, epa, me pasó algo, hoy no se trabajaba y yo no me enteré. Y ahí se da cuenta que era domingo o feriado. Bueno, la historia viene de la República Argentina y pasó algo muy, pero muy similar, pero en la provincia de La Rioja. Y fue hace unos días, con motivo de un feriado argentino. Y cuando vi la noticia dije, no, no falta tanto para el 19 de junio, la vamos a guardar. Así la damos para el feriado uruguayo. Una insólita situación ocurrió en la provincia de La Rioja, cuando unos padres se olvidaron de que era feriado. Y dije, pero ¿y cómo es esto? El problema es que llevaron a su hijo de 8 años a la escuela. Así, bueno, no pasa nada. Él llegó a la escuela, se dieron, uy, está cerrada. Se, uy, qué horrible. No, peor todavía. No lo llevaron hasta la puerta. Lo dejaron en la esquina. Exactamente. Y se fueron. El problema es que el niño de 8 años llegó a la puerta de la escuela para descubrir que la escuela estaba cerrada. Y los padres ya se habían ido. Al encontrarse solo frente a la institución cerrada, los vecinos y gente que pasaba alertaron a la policía. Efectivos policiales fueron rápidamente al lugar y permanecieron junto al niño para garantizar su seguridad mientras intentaban localizar a los padres. Los uniformados brindaron contención al menor y activaron los protocolos para contestar a los responsables. Las primeras versiones indican que los padres habrían seguido la rutina habitual de un día de clases y olvidaron que la jornada estaba marcada como feriado en el calendario oficial. Hoy puede pasar en Uruguay, porque los padres trabajan, pero los chicos no tienen clase. Bueno, eso pasó en Argentina. Las primeras versiones, dice, es brutal. Luego de realizar distintas averiguaciones, la policía logró comunicarse con los padres del niño. Minutos después volvieron y retiraron al menor sin mayores inconvenientes. El hecho generó sorpresa entre vecinos y comerciantes de la zona que siguieron de cerca el operativo. ¿A quién no le pasó? ¿Te pasó alguna vez que te levantaste apuradísimo, apuradísima, para irte a trabajar pensando que te habías dormido y de pronto descubrís que era feriado o domingo?
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MC Seven de Real McCoy. Estaba sonando ahí It's On You. Qué lindo recuerdo. Bueno, y tenemos casos. Sí, señores. Hay gente que le ha pasado. Y como acá tengo el ejemplo de lo que me están contando. A mí me pasó. Una vez, obviamente, había contratado un transporte para llevar a mi hijo a la escuela. Pero un día no pasó. Dije, ¿qué pasó? No vino el transporte escolar. No importa. Lo llevo yo. El problema es que no me había percatado que arrancaban las vacaciones de septiembre. Dice, ¡no, no, no! Un día me estaba aprontando para ir a trabajar y me di cuenta que era sábado. Eso es muy común. A mí me pasa, los sábados me pasa muy seguido. Tremendo. Muchas veces me despierto sin saber qué día es, dice Victoria. Pero si no están ustedes en la radio, sé que no es hábil. Tremendo. Trabajo de lunes a viernes. Un día de rutina, al ir al trabajo, vi poca gente en el camino, cuenta María. Dice, en la parada no estaban los de todos los días. Ahí me di cuenta que era sábado. ¡Totalmente! ¡Bienvenida, Charito! A mí me pasó que me levanté a las 6 de la mañana. Hice lo que normalmente hago en la semana. Me vestí y tras 2 horas me di cuenta que era domingo. ¡No! Dice, me preparé un mate y me volví a acostar. ¡Está muy bien! Ariel dice, me pasó. Me levanté a las 4 de la mañana. Creí que era tarde. Levanté a mi hijo, lo vestí y le decía, apurate que es tarde. Cuando habíamos caminado 2 cuadras me pareció que estaba muy oscuro todavía. Ahí miré la hora y me quería matar. Totalmente. A ver, me pasó unas cuantas veces, cuenta Washington. Y mi mujer me dice, acostate que es sábado, no trabajás. Y yo ya estaba vestido. Una vez llegué 6:45, que entraba a las 8. Y me pasó lo mismo. Dice, veía que no estaban los estudiantes en las calles. Llegué a la puerta del trabajo y cerrado. Dije, qué raro, habrá muerto alguien. Dice, me río solo cuando me acuerdo. Está Verónica. A mí me pasó que lo llevé al chico al jardín. Me olvidé de ir a buscarlo. Al revés fue esto. Cuando me llamaron y me dijeron, recién ahí me acordé. A mí me pasó que un día tenía libre en el trabajo. Sonó el despertador, me levanté, fui a trabajar dormido totalmente. Pero me acordé recién cuando llegué a la puerta del trabajo y lo encontré y la encontré cerrada. ¡Uy! ¡Qué momento! ¿Qué haces?

Hypnotic, un trío alemán increíble, dejó este gran éxito en 1992. I Can't Get Enough. El abrazo grande para Carlos en San José de Mayo. Trabajando se me complica para mandar los mensajes, pero acá estoy. Le mandamos un abrazo gigante, gracias por estar. Y acá tengo algunas historias que tienen que ver con la época que se cambiaba la hora, claro. ¿Ustedes se acuerdan cuando se adelantaba la hora en el verano? Se atrasaba en marzo y ahí llegaban los problemas, porque mucha gente se olvidaba de atrasarla y llegaba al trabajo una hora antes. Bueno, pero mejor llegar antes y no llegar. Cosas que pasaban y que pasan en la historia. Ahí está Alejandro. A mí me pasó, pero con mirar mal la hora del reloj e irme antes volando, pensado que me había quedado dormido y me daba bárbaro para llegar. Dice, ¡ay, claro! Gracias, Maru, por estar junto a nosotros. El abrazo para Daniela. Un abrazo grande. Le ha pasado a Heber, que se levanta como loco pensando que se durmió. Se va a trabajar y le han faltado 2 horas para entrar al turno, dice Daniela. Totalmente. Bienvenido, Aníbal. Me levanté a las 6 de la mañana. Cuando estoy saliendo, me paró mi viejo y me preguntó, ¿dónde vas? A trabajar. Y me dijo, pero es domingo. Yo tendría unos 16 o 17 años. Hay mucha gente más en contacto. Ya nos vamos a poner al día, pero ustedes saben que tenemos algo fundamental aquí en FM Hit. Y es compartir sensaciones mundialistas, porque todos queremos saber qué pasa en el Mundial 2026. Allá vamos.

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1: Compartimos más sensaciones mundialistas. El Mundial tuvo este jueves dos temas que escaparon lo estrictamente futbolístico y que ocuparon buena parte de la conversación en las últimas horas. El primero estuvo relacionado con Lionel Messi. La familia del capitán argentino emitió un comunicado oficial para aclarar la situación de salud de su padre, luego de una jornada marcada por rumores, especulaciones y hasta la difusión de información falsa en algunos medios y redes sociales. La preocupación había aumentado después que el propio Messi reconociera, tras la victoria de Argentina frente a Argelia, que atravesaba días difíciles desde el punto de vista personal. Finalmente, el comunicado familiar confirmó el quebranto de salud del padre, aunque señaló que la evolución es favorable. La otra noticia llegó desde Nueva York, en pleno Manhattan, en una zona repleta de aficionados que participan de las actividades vinculadas al Mundial. Un hombre
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0: Mother Talking con Your My Heart, Your My Soul. El abrazo grande para todos los que están en contacto. Hay muchas historias. No, no, lo que son las historias, por favor. Ya las vamos a compartir, pero les tengo que hablar de M Tour Viajes. ¿Por qué M Tour Viajes te lleva al destino que quieras? ¿Querés ir a Brasil? 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Gracias, Neo, por estar en contacto con nosotros. Gente que le ha pasado esto, cantidad. Mirá, Sheila, se levantó a las 3 de la mañana. Se fue a bañar lunes. Dice, abro la ducha y ahí me doy cuenta que había visto mal el reloj. No eran las 3, ella había visto que eran las 6. Eran las 3 en lugar de las 6. Obviamente que volvió a acostarse.
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0: Y muy bien, señores. Tenemos más información. Tenemos más gente en contacto contando esa anécdota del día feriado que fuiste a trabajar.

0: 1984, se llama Emotion con Obsession. A ver lo que nos cuenta Rafita. Trabajé muchos años como guarda de bus. Me desperté soñando que entraba a las 7 y 10 de la mañana. Miro el reloj, 7 y 5. ¡No! Me puse el pantalón, llamé un taxi al mismo tiempo y en eso me dice mi mujer, ¿qué te pasa? Le digo, ¿llego tarde? Me responde, hoy entras a las 14. ¡No! Me dio tiempo para cancelar el taxi, totalmente. El día que me levanté antes, llegó a la parada, no había nadie. Estaba todo muy quieto. Paré un taxi, le dije dónde iba, tarde, y me dijo, me dijo la hora. Eran 3 horas antes de entrar. ¡No! Todavía me dijo el taxista, vas a ser la empleada ejemplar, me cuenta Doris. Bienvenida Noé, disfrutando de este día. Está Araceli, estoy certificada, gracias por acompañarme. Haría el trabajo en la salud en la noche. Una vez fui a trabajar, marqué tarjeta, me fui a cambiar y mi compañera fue la que me avisó que era mi día libre. De la bronca que agarré, me vine a regar el jardín a la 1 de la madrugada. Un saludo grande a Jorge y Marcelo. Me cuenta por allí. A ver, me pasó algo parecido. Después de vivir 25... ¡Oh! Y esta es otra que... Sí, ¿a quién no le ha pasado? Estuve viviendo 25 años en el mismo lugar. Vendí el apartamento. Me mudé. Un día, andaba en la calle y sin pensarlo, vuelvo a mi antigua dirección. ¡No! Me empecé a reír solo en la calle. La gente que iba pasando me miraban, seguramente pensando que yo estaba loco. ¿Y sí?
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La música de Billy Joel. We didn't start the fire. Nosotros no prendimos el fuego. Dice por allí. Bueno, Ariel me pasó. A ver, acá tengo varios. Dalton dice, le erré de apartamento. Vivía en el piso 3, pero llamé al piso 2. Mi sorpresa cuando a la 1 de la mañana me abrió un hombre y no mi esposa. ¡No! ¿Estás seguro que te equivocaste de piso, Dalton? No, no, no, no. En mi defensa, recién nos habíamos mudado al edificio y tenía algunos... Bueno, eso peor. O sea, a ver si entendimos esto. Llegaste a la 1 de la mañana. Habías tomado algo. ¿Está? Perfecto. Tocaste, vivías en el piso 3, vos decís que te llamaste equivocado al 2, pero para vos estabas tocando el 3. Te diste cuenta que le había cerrado de piso, entre comillas, cuando a la 1 de la madrugada, en lugar de abrirte tu esposa, te abre otro hombre. Seguramente fuera el que te dijo, yo vivo en el 2, se ve que te equivocaste de apartamento.

Kenny Loggins con su Footloose. Ariel, me pasó, pero tiene que ver con una distracción de vestuario, dice Starla Trinitaria. Me pasó que al bajar del ómnibus a la mañana, dice, me faltaban los bolsillos del monito. ¿Cómo que no tenía bolsillo? Porque me lo había puesto al revés. Puede pasar. Varias veces llamé a mis hijos para ir a la escuela. Dice, pero no tenían que ir. Claro, me le pasó. Al revés. Por no levantarme me olvidé de ir a buscar a mi niño al colegio. Yo trabajaba de noche. Me acosté a cestear y me dormí. El niño salía a las 4 de la tarde y lo fui a buscar a las 6. Estaba casi oscuro. Las monjas me lo tenían sentado solito en un gran salón. El niño ya tiene más de 30 años y le sigue reclamando. ¿Y sí? ¿Ay, sí? ¿Y cómo no te va a reclamar? Imagínate. Brutal. La comunicación continúa a pleno, señores. Cuando llega Electric Light Orchestra, Rock and Roll is King. ¡Vamos!

0: estaba sonando para todos ustedes. Pero saben que hoy es fecha patria, es una fecha muy especial. Por lo tanto, hoy tenemos que cumplir al mediodía con irradiar el himno nacional uruguayo. Les digo porque seguramente nos quede reducido, nos quede poco espacio para que pasamos un día como el de hoy en la historia de la música, que hoy está muy nutrido. Justamente siempre coincide, che, los días que está realmente nutrido son los días de que tenemos fecha patria en Uruguay. Se ve que la fecha patria uruguaya es la elegida por los artistas más importantes del mundo para nacer. Si no, sí, lo van a descubrir. Acá hay más gente en contacto. 092-000-93 está habilitado para que seas parte del programa de hoy. Muchísimas gracias a Doris. Ariel dice: tenía costumbre de ir a... No, por favor, no digas eso. No. Están opinando sobre lo que le pasó a Dalton. No sean mal pensados. Está Pablo saludándonos desde Malabrigo. Gracias por estar ahí, Pablo. Che, no ser mal pensado. No es así. No es así. Por favor, señores, mantengamos la compostura, por favor.
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1: Amigas, amigos, ¿qué tal? ¿Cómo están? Qué gusto poder saludarlos. Bienvenidos a esta nueva edición de La Cinta de los Éxitos. Aquí estamos para acompañarte como lo hacemos todos los días, con buena música, con buenas canciones, para estar ahí donde vos estás y bueno, para disfrutar de grandes melodías, para disfrutar de toda esa música que querés vivir y compartir junto a nosotros a esta hora.

que armamos desde Montevideo, Uruguay, para el mundo entero y donde compartimos durante un rato buena música y buenas canciones. Tengo los retornos altísimos por acá. Y bueno, como que escucho mi voz por todos lados. Vamos. cosas que pasan, ¿no? Cosas de que nos suceden cuando, bueno, andamos a las corridas. ¿Por qué hoy? Porque, bueno, no, nos quedamos un poquito más, ¿no? Imagínense ustedes. Meditando, por así decirlo. Y bueno, no teníamos casi nada preparado para arrancar el programa del día de hoy. Pero aquí estamos para cumplir con todos ustedes en este día donde, bueno, la buena música te va a acompañar y espero que haya mucha comunicación. Romina, gracias por ese corazón de la comunidad. Bueno, qué lindo eso. Nunca me había mandado un corazón de la comunidad, me parece. ¿De dónde sos, Romina? Bienvenida. Hola, Betina. Gracias por el quiéreme, Betina.

Bueno, Bárbara creo que sos, la aprecia la vida, que está en España, no me acuerdo en qué parte de España, pero bueno, bienvenida, ¿cómo te va? Bettina dice que tiene frío, bueno. Hola, Ale Géminis, ¿cómo te va? ¿Cómo está la Costa de Oro, La Costa de Oro, ¿no? Por ahí, Solimar, por ahí, que me acuerdo que sos vos, de por ahí. Y que bueno, siempre, casi siempre estás junto a nosotros. Javier Rodríguez, ¿cómo te va? Jessica Corvo, hola, Ramón González, Fanny, Marta, el Sensei, Ramón González, Bir, Gladys Fernández, a ver qué más, Katy Bolso, Ana Laura, Camila Belén, Juaco, Facu, Serio. Uy, tomo una cantidad, qué bueno. Vamos a darle me gusta, vamos a darle me gusta. Romina, quiero que me digas de dónde sos y a ver si me escribís, porque no sé si me escribiste por acá por el chat. Así me vas contando, porque creo que sos nueva por acá, por eso. Vamos al arranque con Denis Elías y estos Enganchaditos 2.0. Así comenzamos hoy el...

Hoy sí que está rico, lindo para un rico cafecito y bueno, escuchar buena música. Llueve y hace frío por acá, Juan. Dice Ale Géminis, Katy Bolso, ¿cómo te va? Katy, bienvenida, ¿De dónde eres, Katy? Seguime si sos nuevita, dale. Diego Bonilla, hola Juan, soy Diego, te escucho desde Aguas Corrientes, impecable, como siempre el programa. Saludos, Diego, ahí en Aguas Corrientes. He ido hace años que no voy por Aguas Corrientes, pero he pasado muchas veces por ahí, José Silveira de Fray Ventos, aquí estamos, prendidos al programa con mucho frío. Juan, bueno, dale. Para que se saquen el frío, van tocando la pantallita del móvil y van dando me gusta, me gusta, me gusta. Si vos estás a través de la radio, a través de algún canal de televisión mirando el programa, bueno, ahí me escribís a través del WhatsApp, dale.

Bueno, así estábamos arrancando con estos enganchaditos de Denis Elías. Buena música para estar junto a vos. Buenas canciones para acompañarte, estés donde estés, en cualquier lugar. La música de la cinta de los éxitos. La música y las canciones que querés escuchar. Vamos a movernos, vamos arriba, chicos. Vamos a darle me gusta. Dale, vamos a ir compartiendo.

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5: Estamos compartiendo la música de la cinta de los éxitos que tengo por acá. Carlos Correa de Caraguatá dice: con frío, abrazo Juan, dale, buenísimo. Emanuel que dice: Juan, saludos de San Pedro de Timote, Florida, bienvenido también. Me tienen que seguir, chicos, te tienen que dar el botoncito rojo que está por ahí y tienen que ir siguiendo nuestra transmisión. Aquellos que me miran por TikTok o por Rumble, aquellos que me miran por algún canal de televisión o me escuchan por alguna emisora, lo que tienen que hacer es también poner a esta hora en favorito. Gracias María Ramírez por seguirme, gracias corazón. Cecilia, bienvenida, ¿cómo te va? Vamos con este buen tema de Damián Lescano, otro de los grandes temas que grabó en su comienzo de su carrera musical y como solista. Carrera musical no, carrera como solista, ¿no? El tema se llama Llorarte Cada Noche. India, que está en New York y que la está pasando bien porque no hace frío por ahí.

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0: Saludamos a Javier. Javier que dice 331981. Dice: Juan, saludá a la gente del Olimar, departamento de 33. Abrazo, excelente programa. Gracias, Javier. Seguime si sos nuevo por acá, Javier. El Rey Orión 202 dice: la cinta de los Ectos, qué grande. ¿De dónde sos, Rey Orión? ¿Y quién sos? A ver, Marcelo Álvarez se llama. Bienvenido, Marcelo. También lo mismo para vos. Seguime si sos nuevo por acá.
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0: Vamos a recordar este tema de Bacilos, ¿te acordás de esto?

mujer que me dice, te escucho hace una banda por la 99. ¿De dónde es la 99? No sé, porque tengo muchas radios que emiten el programa en diferido. Marcelo, el Orión, dice, Juan, soy de Paysandú. ¡Arriba, Paysandú! Lindo recuerdo este, ¿no? Vacilos, Cara Luna, ¿te acordás?

de Bacilos. Saludamos a Alicia, la tallada de Fray Bentos. ¿Cómo te va, Alicia? Marcelo, ¿cómo te va? Que está ahí en la ciudad de La Paz trabajando, Marcelo, en perfil, ¿me escuchás? Dale, buenísimo, sí, ahí estoy.

Vamos a ir compartiendo, chicos, vamos a ir dándole me gusta, tocando la pantalla del móvil. Raquel Pérez, hola desde Uruguay, bendiciones. Raquel, ¿de dónde sos? Somos de Uruguay nosotros, estamos en Montevideo transmitiendo. 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

0: Romina, ¿cómo te va? Bienvenida, me pide un tema de Caramelo, dale, te lo paso con gusto, Sagitariana, que es Graciela. ¿Cómo te va, Graciela? Bienvenida.
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0: Gonzalo Moraes, saludos de Artigas, Uruguay, Radio Space Online, bienvenido también, Gonzalo.
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0: Rafita, bienvenido, Rafita, ¿cómo te va? Raquel Pérez, que es de la zona de Tres Cruces, acá en Montevideo. Ah, estamos cerquita, entonces. India, gracias por ese quiéreme. Manuel, gracias por el quiéreme también, Vamos con uno de los temas que, a pesar de que tiene un tiempito, lo siguen pidiendo. Justo el tema, ¿no? Aquí está. Con otra.

0: Y bueno, ahí estábamos con Kazuo, el tema se llama Con Otra, el tema que bueno, todos conocemos. A ver, ¿qué dice? Marcelo iba a invitar a Ale Géminis a bailar. Parece que a Ale Géminis como que no le gusta mucho salir, me parece, ¿no? Como que no le gusta. Me parece, yo que Gerardo Jiménez, ¿cómo te va? Bienvenida.
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0: Silvia Soto, Omara, bienvenida. La Dulce de Fraventina, estaba por ahí. Dulce Fraventina, mira vos, ¿eh?
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0: intención. Isa, ¿cómo te va? Isa, bienvenida.
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0: pasa. Lichi Sánchez, ¿cómo te va? Bienvenida. Para mí los años son un número nada más. Avi, ¿cómo te va? Bienvenida. Bauti, ¿cómo te va? Bienvenida también. Pipi, bienvenido. Pipi.

0: Castaño. ¿Cómo te va, Emanuel? Bienvenido. ¿Y cómo haces para reunirte, para juntarte con gente? ¿O no? ¿Haces reuniones? ¿Vas a alguna reunión? ¿A algún lado tenés que ir? ¿No te vas a quedar siempre toda la vida encerrada en tu casa? Fanny 11, ¿cómo te va? Bienvenida. Pablito, ¿cómo te va? Bienvenido. Vamos con esta versión. A ver, ¿qué les parece de este tema?
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0: ¿Cómo te va, Sandy? Bienvenida. Yo bien, ¿y vos? En eso estoy, en que hacer una reunión para que se junten tus amigos, a ver.

0: de la Cruz, creo que son bolivianos. El tema se llama Otro Ocupa Mi Lugar, un clásico de Miguel Gallardo, ¿se acuerdan? Adrián, ¿cómo te va? Bienvenido. Mael, bienvenido. Maya, ¿cómo te va, El Terán 13 dice, hola, cra, saludame a la gente de Cardona y Florencio Sánchez, de parte de Guille Terán. Dale, arriba, ahí fue el saludo para vos. Y seguime, Guille, dale, sos nuevo, seguime. Me tienen que seguir. Ven a mí.
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0: Ven a mí, dulce amor. Ayúdame a cambiar mi destino, Sálvame. Viste que a veces uno va pensando, ¿no? Cuando por ahí vas, estás por conocer a alguien, o tenés a alguien ahí que sí, uy, qué lindo, por ahí pensás, ven aquí, amor, ayúdame a cambiar mi destino, a cambiar nuestro destino, ¿no? Marcelo dice, mi ídolo, Miguel Gallardo, tiene buenos temas, El Terán que dice, Guille, me dice, te sigo desde Mallorca, España. Juan, dale arriba, gracias.
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Linda versión esta del Tecla. El tema se llama Ámame. ¿Cómo está el amor hoy? No sé cómo está. ¿Cómo está tu amor hoy, eh? El amor, ¿cómo está, Marcelo? El tuyo hoy. Sandy, ¿tu amor cómo está hoy, eh? Todos cuchi cuchi. Hoy está lindo porque es un día especial, que está frío por acá en esta parte del mundo. Algunos, algunos en otros lugares donde nos miran están muertos de calor, pero acá no, acá está frío. Está frío y como que da para escuchar esta musiquita así, romántica, mimosa, para moverse, para que dejar que la mente viaje, viaje, viaje y piense cosas lindas, cosas que se pueden dar siempre y cuando uno quiera, ¿no? Si vos querés, la otra persona quiere, son cosas que se pueden dar porque hoy el día se presta para el cuchi cuchi, ¿no? Amame. Eso no se pregunta, Juancito. ¿Lo que no se pregunta, Sandy? Diego Flores, ¿cómo te va? Vicky Cor, ¿cómo te va? India dice, qué rico, me encanta el frío. Quédate tranquila, si venís para... A mí no, la verdad que a mí no me gusta, ¿no? Ale Gemini dice, tremendo chamullo. Son años aquí en radio. Fabián Bernardi, ¿cómo te va? Bienvenido. Jorgito Mamani Romero, ¿cómo te va, Vamos a seguir así, moviéndonos, pensando y soñando cosas lindas porque hoy el día se presta, ¿no? Para soñar, para...

0: quién se lo dedicamos, Andy, este tema, ¿eh?
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0: Y si este tema es para dedicar, ¿para quién?
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2: Graciela, que me dice por ahí, Juan, acá en Tierra del Fuego, 1 grado, lluvia y feo el día. Yo ni loco, la verdad me iría a vivir a Tierra del Fuego, ¿no? Con un... Nicolás Urrutia, bienvenido. Caterin Pereira, ¿cómo te va? Bienvenida, Caterin. Fernando Choque, bienvenido. A Maris Arauz, bienvenido también.
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2: Juan Tocayo, bienvenido.

tema de Fabio Tola que no podemos dejar de pasar, porque realmente es un tema que bueno, no solo es lindo, sino que está bien interpretado y que realmente uno cuando lo escucha realmente le da ganas de cantarlo y bueno, sacarse eso que a veces tenemos, ¿no? Porque todos, en algún momento nos pasa justamente lo que dice la melodía, ¿no? De el tema, la letra de esta canción, ¿no? Así yo vivo mi vida herida o herido. Todos tenemos heridas. A veces quedan en un rinconcito del corazón ahí y no se da cuenta. Pero a veces fluyen, aparecen y sacamos la gana cantando. Dale, vamos a cantarlo. Aquí está Fabio Tola de Tomás Gómez Soro, nuestro amigo Fabio, que no está por ahí hoy, ¿eh? Herida.

Herida. Uno de los temas que bueno, sigue siendo pedido, muy pedido en nuestro programa. Te recuerdo que te podés comunicar con nosotros vía WhatsApp a través del 099-684463. 099-684463. Si sos nueva, sos nuevo, recién te enganchás con nuestro programa, tenés que darle pic al botoncito de seguir si me estás mirando por TikTok. Si estás en alguna radio, por alguna radio escuchando, o por algún canal de televisión nos están mirando, ahí tenés que poner esta hora en favorito. Ya vamos casi una hora del programa. Y tenés que ponerlo en favorito para que a esta hora ya saber que es la hora de la cinta de los éxitos, ¿no?

No me digas que vos nunca soñaste. Seguro, estoy totalmente seguro de que habrás soñado más de una vez. Que vos vas viviendo tu vida soñando que vas a estar al lado de esa persona que sigue estando ahí en un rinconcito de tu corazón, que solamente hay que frotarlo un poquitito para que aparezca y fluya. A ver, y eso lo soñás, uno sueña cosas como esa varias veces, a lo largo del tiempo, muchas veces. Y bueno, a veces los sueños se hacen realidad, ¿no? No me digas que no crees en eso. ¿Crees en eso? ¿Eh? A veces se dan los sueños, se hacen realidad los sueños. Agus, ¿cómo te va? Patricia, bienvenida. ¿Cómo te va? Bienvenida. Isabel Techera, ventas. Hola, ¿qué venderá Isabel, eh?

ver si reconocen el comienzo de esta canción. Solo el comienzo, nada más. Antes de empezar a cantar los cortos, porque ahí lo sacan enseguida al toque. ¿Lo conocen el comienzo? A ver si lo conocen, me lo cuentan, ¿eh? Dale. ¿Me lo cuentan? A ver, un poquitito más. ¿Quieren de nuevo? ¿Quieren de nuevo? A ver. Miren cómo comienza.

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0: Realmente un temazo de Roberto Carlos, cosas que bueno, pasan aquí en la cinta de Los Éxitos, que por ahí nos gusta compartir y recordar clásicos, de esos clásicos de todos los tiempos a nivel mundial, ¿no? Te lo quiero dedicar a vos, Juancho, y todas las chiquilinas. ¡Oh, gracias, Marcelo!
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0: ¿Cómo te va, Juliana Seibi?

0: Y bueno, dejamos a Roberto Carlos, el gato en la oscuridad. Por ahí me pedían, recién me lo pedían. Dije, ¿por qué no? Aquí está, vamos a compartirlo. Bueno, no es el tema que me pedían, ¿eh? Vamos con esto.
1: Buenas noches para todos. Vamos a cantar esta bonita canción.

0: vamos a darle me gusta, chicos. Vamos arriba, no se queden, ¿eh? Vamos que vamos, vamos que vamos. Eugenia Quevedo con Uriel Lozano, Me Enamoré. Temas que todos conocemos.
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0: David Ozuna, bienvenido.

0: Ale Géminis está negada con el amor. Dice, el que se enamora se pierde. Ya te va a tocar, Ale Géminis. Maciel 25, ¿cómo te va? Gut Gotita, bienvenido. Decía que me lo habían pedido hace unos minutitos nada más. Hay dos versiones, la original y esta. Vamos con esta primero, después un pedacito con la original, porque yo lo quiero escuchar,
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0: No me digas que nunca se lo dedicaste a alguien esta canción. Ojalá que no puedas, ¿eh? No me digas que no se la dedicaste a nadie. Nunca dijiste. Ojalá que no puedas.
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0: No me digas que nunca se lo dedicaste a nadie, o por lo menos lo pensaste, ¿eh?

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Ale Gemini me dice, estás lastimando, Juan, llama a Doctor Tránsito. Giovanna Costa, ¿cómo te va? Bienvenida. Alex Estela con esto, por eso ella hoy está conmigo, por eso está conmigo.

0: Marcelo dice, por eso Ale quiere estar conmigo, ¿eh?
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0: Hoy no está Ceci. ¿Dónde está Ceci hoy?
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0: María de Sousa Guillén, bienvenida.
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0: Pony,
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0: Bienvenido. Jimena Germán, bienvenida. José Manuel Olivera, bienvenido.

Alex Estela, por eso está conmigo. Uno de los muy buenos temas que tiene dentro de su repertorio. Uno de los muy buenos temas que ha interpretado a lo largo de su carrera, Alex Estela. ¡Cumbia! Meta cumbia y cumbia, ¿eh? Ah, sí, sí. Danielo, ¿cómo te va? Bienvenido.

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0: Danielo, ¿de dónde sos? Bienvenido. Contame de dónde sos y seguime si sos nuevo por acá, dale. Mirta Zuñiga, bienvenida también. Maricita Princess, ¿cómo te va? Bienvenida. Vamos con Grupo Remo de Artigas. Unos minutos. Aquí está, Grupo Remo.

unos minutos nada más. Quiero unos minutitos nada más, ¿eh? Sí, sí. Viviana Olivares, ¿cómo te va? Bienvenida. Mariela Massa, ¿cómo te va? Bienvenida.

0: unos minutos. ¿Uno se conforma con unos minutos nada más? ¿Vos qué decís? Contame, Paiwa, ¿cómo te va? Bienvenido. Núñez Barbosa Núñez, bienvenido también, ¿eh? ¿Unos minutos te alcanzan a vos nada más? Unos minutos que pueden ser un día, dos días, tres días, el fin de... Jesús Lencina, ¿cómo te va? Hola, me lo pasó recién mi prima de Giovanna Costa de Cerro Largo. Arriba la música del interior, me dice. Mirá vos qué bien, ¿eh? Karina Morales, ¿cómo te va? Bienvenida, Karina. ¿De dónde sos? Me decís, a ver, contame, Karina.
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0: ¿Lo que te pasó, el tema o te pasó el enlace del programa, Karina? A ver, contame.
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0: Dijo minutos, unos minutos nada más, ¿no? Unos minutos nada más, pero bueno, minutos pueden ser unos. Dijo minutos. La S dice se prolonga. Unos minutos, muchos minutos pueden ser.
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0: Daniel, lo que dice Juan, soy de Uruguay. Nací en Cerro Largo, pero vivo en Montevideo. Me pasó el enlace del programa. Ah, bueno, está bien, estamos en Montevideo nosotros también. Karina, me tenés que seguir, dale al botoncito y seguime, así no te perdés ninguno de nuestros programas. Dale, Karina.

0: Jorge de Peñarol dice, mandá saludos para Lucas y la gente de Inyuta, dale. Patricia Suárez, ¿cómo te va? Bienvenida. Roxy Palma, bienvenida, Roxy. Belén García, bienvenida también.
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0: ¿cómo estás? Guay Chafe,

estamos a viernes, ¿eh? Y esta noche se sale, esta noche se baila en el Bramean, que tiene una programación estupenda, donde vas a poder bailar y divertirte. Mañana sábado, bueno, los espero a todos ahí en el Osolana Boliche. Mañana que está espectacular, donde va a estar Denis Elías, entre otras bandas, pero se destaca el show de Denis Elías mañana en Osolana Boliche, en Montevideo. Y el sábado también, aquellos que están en Suárez y que por ahí prefieren a comer una pizza, a cenar una rica parrilla o alguna minuta, pasarla bien, va a estar el dúo

0: de esas puntuales que organiza Beto y que bueno, realmente disfrutan de muy buena música. De, a mí me encantaría poder ir algún día, ¿no? Porque realmente después lo que van subiendo a las redes sociales se ve que son fiestas maravillosas las de Totem ahí en Maldonado. Vamos a las recomendaciones y ya entramos después en la última media hora del programa por el día de hoy, ¿eh? Hoy feriado, aquí 19 de junio, natalicio de Artigas en Uruguay.
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1: Amor, amor, amor, amor y más amor, ¿eh? Maxi, ¿cómo te va? Maxi Zenardo, hijo de un amigazo, de Antonio, ¿cómo te va? Ya te dije, cuando cantes una canción con tu grupo, ahí te paso de punta a punta. Vamos arriba, dale, Maxi. Tenés que largarte, va. Cecilia dice, yo todavía no. ¿No qué, Cecilia? A ver, contame.

¿viste? Cuando le hablas bonito, le decís cosas lindas, mirá, sos bueno, sos esto, sos lo otro, y después, se buscan a otro tipo, como dice la canción. Y esas cosas son lo que a uno lo desconcierta. Al final no sabes cómo hablar en la vida.

0: grandes temas, Alan Gómez y El amor de mi vida, Eso que es tan difícil de encontrar en la vida, ¿no? El amor de tu vida. Algunos tienen suerte y lo encuentran enseguida, otros demora más, otros demoran mucho tiempo, ¿no? Graciela Correa, ¿cómo te va? Bienvenida, ¿cómo estás? Andrea, bienvenida también a la cinta de los éxitos, Vamos compartiendo la música. Valentino, bienvenido. Carmen Flores, ¿cómo te va? Denis, bienvenido.
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0: Sandy dice, el sol salió para otros, la luna fue lo único que no perdí.
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0: Ahora también, a veces pasa, que uno dice, conoces a alguien, uy, al fin conocí el amor de mi vida. Y después te da, pasa el tiempo y... te das cuenta que no era así.

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3: Está por ahí Lucía que puso busco amistad, ¿eh? Cris, ¿cómo te va? Bienvenida.
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3: León, bienvenido.
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3: Ceci, Juancho, te hizo una hermosa pregunta, Marcelo, refrescame la memoria, porque yo digo tantas cosas que no me acuerdo. Mario Castaño, ¿cómo te

0: veces es bueno comenzar de nuevo, che, dale, digan que sí. Santana, ¿cómo te va? No me digas que no te gustaría comenzar de nuevo. Que no, empiezan con no. Son tres que dicen que no por fuera, para afuera. Pero después cuando piensan detenidamente dicen, y no estaría mal comenzar de nuevo, ¿no? Es un temazo este de Nicky Jam, se llama Comenzar de Nuevo. Da miedo, ¿miedo a qué? Santana que me dice, ¿qué nostalgias escuchaste? Santana, ¿qué haces?
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0: Marcelo te lleva de la manito, ¿eh? Y vas a ver que se te va el miedo, Cecilia.

estamos ahí cerca de los 100k de me gusta. Gracias a las 4.327 personas que pasaron a ver la cinta de los éxitos, ¿eh? Tremendo, la verdad que esto es tremendo. Gracias. Gracias.

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0: Imagínate, después de mucho tiempo te volvés a encontrar con alguien que, bueno, todavía le hace cosquillitas a tu barriguito o a tu corazón. Decime la verdad. No está bueno, por eso yo digo, hay que comenzar de nuevo.

0: amigas, amigos, me tengo que ir, me están haciendo señas. Juan dice, chau Juan, andate Juan, chau, me tengo que ir. Ha sido un gusto haberlos acompañado. El lunes nos reencontramos con más cinta de los éxitos.
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0: No, no, pero no, yo en el Solana presento las bandas nada más. No hago todo esto que hago. Es distinto lo que hago. Que lo pasen bien, que disfruten del fin de semana. Y ojalá, ojalá alguien aterrice en tu cuerpo. Que pasen bien, chau chau. Buen fin de para todos.

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0: Fiestas, el Mix Latino. Amigos de Uruguay y del mundo, ¿cómo están? Bienvenidos a todos. Aquí comienza Mix Latino. Desde los estudios de Radio Mix Montevideo, Uruguay. En más de 40 emisoras a nivel nacional. Una gran cantidad de radios a través de la web también. Y nosotros aquí plácidamente instalados en los estudios de Radio Mix Montevideo, Uruguay. Roberto Estefan Controles, hablando contigo José Pepe Iglesias.
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0: a través del WhatsApp 099-34-0022 podés pedir el tema, mandar el saludo, lo que vos quieras, las 24 horas. También estamos en Facebook, José Pepe Iglesias Mis Latino, y por Instagram, José Iglesias 1287. Bueno, y tenemos el cumpleaños de Wilson, de la ciudad de Durazno. Un abrazo grande para ti, amigo. Anabela, de la ciudad de Paso de los Toros, nos escucha por Santa Isabel. Anabela cumple 56 años. Beso grande para ti, amiga. Feliz cumple. Fabricio también está cumpliendo años en esta jornada, de Tacuarembó. Y también tenemos el cumpleaños de Julieta, desde la ciudad de Carmelo. Nos escucha por FM Río. Feliz cumple también para ti.

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0: 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Llega Martín Piña, Miss Latino. ¿Lo escuchamos? Dale.

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1: Estamos con los chicos de La Planta, una de las bandas más exitosas del momento. Es De La Planta, en los minutos de Sistema UFO. 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Hola, amiga Carolina, nos está mandando un saludo inmenso. Dice: a la distancia, soy Carolina de la ciudad de Rivera. Pásame un temita lindo, dice, de Agrupaciones Nuevas Sarandí Grande. Me gusta mucho Flor Pálida. Y me gusta uno de los cantantes, dice. Creo que es Casado, no sé. ¿Mua? A saber. Pásame un tema de Joan Devon, que suerte la tuya. Dedicado.

0: grande para Matilde, que está escuchando ahí la radio también. A las 11 de la noche nos escucha en la ciudad de Yun, por Imagen FM 89.1. ¿Qué haces, Pepito? Acá molestando como todos los días. Pásame el tema de Monterrojo, Paola. Soy Gabriela, la señora de Andrés. Andrés ya ni llama porque le da vergüenza, dice. No, no molesta, estamos para ustedes, para complacerlos y para pasarla bien. Beso grande.
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0: Llega el cantor del interior, Benjamín. Una noche más, ¿lo escuchamos? Vamos.

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0: 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Saludo para Juanjo y Fabricio, estudiando a full. Se quieren recibir los dos de médicos. Mirá, uno médico pediatra y el otro. Ah, mirá, bien, el traumatólogo y todas las cosas esas, mirá.
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0: Pero igual el fin de semana salimos a bailar. Yo quiero escuchar un temita de Willy Pedreira, un traguito, porque mi viejo me tiene estudiando acá dentro de la habitación, pero bueno, el fin de semana nos da libre. Sábado y domingo salimos con amigos y un traguito no está de más. Saludos para Vanessa y para Matilde, mi mamá y mi hermana, dice, que nos ayudan mucho en los estudios. Muy bien, ahí está, hay que estudiar, hay que pasarla bien, hay que divertirse también, ¿eh?
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0: Ah, Dios.
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0: Roberto, con este tema me hace acuerdo de... No, pero no hacemos más el chuchuá, Roberto. Le doy la puntita nada más de una historia. Imagínense un matrimonio. 20 años de casados. Se separan. Ya hace un año están separados los dos. Él no salió con nadie, según él. Pero ella salió con el mejor amigo del marido.
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0: El marido, un tipo de laburo a la casa y la casa al laburo, re tranquilo.
3: ¿Quién era? Era tu viejo.
0: Pero una noche se encontró con otros amigos, jugando al pool, tomando algo de más. Le dieron para que tomara y se mamó. Por primera vez en su vida se mamó. ¿Y a dónde fue?
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0: A la casa donde vivía la ex señora.
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0: Y estaba el mejor amigo.
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0: Y él no sabía nada. El mejor amigo que estaba con él en ese pool jugando y dice, me voy temprano esta mañana, se pudrió todo.
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0: Además, la gran Icardi, ¿no? Los otros amigos le dijeron al otro, pelate de acá. ¿Cómo va a estar con el tipo brindando, pasándola bien y después vas a salir con la señora? La libertad es libre, pero hay códigos también, ¿no? Y se pudrió todo, que no se va a pudrir.
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0: Era tu señora.
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0: Y el tema que escuchamos ahora, bien Roberto, andás ágil, ¿eh? Tú con él, el tema de la mayor. A propósito de esta historia, dale, lo escuchamos, vamos.
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0: Latino. Estamos compartiendo y disfrutando la música de Sonido Cristal. El tema con otra, Sonido Cristal.
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0: que... 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
0: 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Bueno, Milton está con su tía Mabel. Acá voy rumbo al sanatorio Pepe con mi tía Mabel, que está embarazada y el marido es camionero, dice. Decirle a Edison que se quede tranquilo, que yo acompaño a la tía. Ahora cuando venga de vuelta me imagino que sale un chocolate, aunque sea, dice. Está todo bien con la tía, está de 7 meses de embarazo. Y anduvo con unas nanas ahí, pero nada grave. Así que bueno, beso para ustedes.

hermoso, gente muy linda. 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Ya se vienen los chicos de B más B, La Noche Sin Ti. Se viene Monterrojo, Willy Pedreira, Alex Estela, Los Piazzolla y mucho más. Esto es Miss Latino. Siempre de tu lado. B más B entonces, La Noche Sin Ti. Vamos.

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